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Así que yo no sé si en este

0: sabemos que no se trata de nada de eso. Se trata de que si Dios es por nosotros, entonces ¿quién contra nosotros? Ya, la onda de David.
1: Aleluya, gracias Señor.

esperamos verte en tu gloria y en tu poder. Da un aplauso más fuerte a Él. Apláudale a tu

0: Hola, mi amor.
1: Papi, ¿me vas a leer un cuento?
0: Por supuesto que sí, pero este es muy especial. Había una vez una princesa.

y confesamos, Señor.

Señor, después de haberte alabado, queremos entrar a tu lugar santísimo. Queremos contemplar tu rostro, Señor, habitar en tu presencia. Purifícanos, Señor.

En el año que murió el rey Usías, vi yo al Señor sentado en su trono alto y sublime, y sus faldas llenaban el templo. Por encima de él habían serafines, cada uno tenía 6 alas, con 2 cubrían su rostro, con 2 cubrían sus pies, con 2 volaban, y el uno a otro daba voces diciendo: Santo, Santo, Santo, Jehová de los ejércitos, toda la tierra está llena de tu gloria.

confesamos que la guerra está ganada en el nombre de Jesús. Que por esa cruz del Calvario, Señor, hace 2000 años, tú nos diste la victoria. Y ahora somos más, más que vencedores en Cristo Jesús. Amén, amén, amén, amén.

Hija, sé que estamos pasando por una temporada difícil y de necesidades, pero quiero que sepas que aunque parezca que estamos solas, no lo estamos. Dios siempre está con nosotras. Y que cuando decidimos creer en Él y entregarle todo lo que somos, Él siempre nos ayudará y no nos dejará caer en vergüenza.

Jaden, Marcos y Aroide, porque solo en Jesús encontramos el sentido y el propósito de nuestras vidas.

que estás ahí, dile: yo solamente quiero estar cerca de ti. Yo solo quiero verte cerca de mí, aleluya. Yo solo quiero tributarte alabanzas a ti, porque tú eres el único que te mereces toda la gloria. Tú eres el único que te mereces toda la honra. Y no habrá nada, nada, nada que me pueda apartar de ese amor.

Gracias, Señor, por tu amor, por tu misericordia, Señor. Gracias porque tú llegaste justo a tiempo, Señor, y ahora contigo tenemos todo, porque tú eres todo, Señor. Gracias, Señor, nos humillamos ante ti, Señor. Te damos toda la gloria a ti, Señor. Para ti sea toda la honra y todo el honor. Gracias, Señor. Gracias, Señor.

ocho hombres publican su propia liberalidad. Mas hay un hombre que con autoridad nos mostró el verdadero amor. Jesús.

Señor, te amamos esta noche. Con amor eterno, Señor, tú nos has amado. Y nosotros, Señor, confesamos hoy que tú harás cualquier cosa por nosotros, porque nos amas. Canta conmigo.

noche tú te sientes sin salida. Quizá todas las cosas parece que están en contra de ti. Sientes un peso encima de ti. Pero Dios es especialista en imposibles. Él puede dar agua de la roca.

0: El Señor nos dice en su palabra que guardemos sus mandamientos, que guardemos nuestro pensamiento y nuestro corazón. Por favor, Orlando, ¿quiere darle lectura al versículo de Filipenses 4:8?
1: Por lo demás, hermanos, todo lo que es verdadero, honorable, justo, puro, amable, todo lo que es de buen nombre, si hay virtud alguna, si hay algo digno de alabanza, en esto pensad.
0: Gloria a ti, Señor. Amén.

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¿Quién es el que te pide a ti de beber? Tú le pedirías. Tú le pedirías a él, dame agua. 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

decisión de su vida, traer a su casa la presencia de Dios, porque cuando la presencia de Dios entra a un lugar, lo seco tiene que reverdecer. ¡Aleluya! Lo que se cayó tiene que levantarse. Cuando la presencia llega a una casa, la familia tiene que restaurar.

0: Pero sabemos que no se trata de nada de eso. Se trata de que si Dios es por nosotros, entonces ¿quién contra nosotros? Ya, la onda de David.
1: Aleluya, gracias Señor. Dice la palabra del Señor que él...

esperamos verte en tu gloria y en tu poder. Da un aplauso más fuerte a Él. Apláudale a tu

que tú eres el único que te mereces toda la gloria. Tú eres el único que te mereces toda la honra. Y no habrá nada, nada, nada que me pueda apartar de ese amor.

0: Hola, mi amor.
1: Papi, ¿me vas a leer un cuento?
0: Por supuesto que sí, pero este es muy especial. Había una vez una princesa.

gracias, Señor. Y confesamos, Señor,

Señor, después de haberte alabado, queremos entrar a tu lugar santísimo. Queremos contemplar tu rostro, Señor, habitar en tu presencia. Purifícanos, Señor. Límpianos.

confesamos que la guerra está ganada en el nombre de Jesús. Que por esa cruz del Calvario, Señor, hace 2000 años, tú nos diste la victoria. Y ahora somos más que vencedores en Cristo Jesús. Amén, amén, amén.

Hija, sé que estamos pasando por una temporada difícil y de necesidades, pero quiero que sepas que aunque parezca que estamos solas, no lo estamos. Dios siempre está con nosotras. Y que cuando decidimos creer en Él y entregarle todo lo que somos, Él siempre nos ayudará y no nos dejará caer en vergüenza.

Jaden, Marcos y Aroide, porque solo en Jesús encontramos el sentido y el propósito de nuestras vidas.

Gracias, Señor, por tu amor, por tu misericordia, Señor. Gracias porque tú llegaste justo a tiempo, Señor, y ahora contigo tenemos todo, porque tú eres todo, Señor. Gracias, Señor, nos humillamos ante ti, Señor. Te damos toda la gloria a ti, Señor. Para ti sea toda la honra y todo el honor. Gracias, Señor. Gracias, Señor.

los hombres publican su propia liberalidad. Mas hay un hombre que con autoridad nos mostró el verdadero amor.

Señor, te amamos esta noche. Con amor eterno, Señor, tú nos has amado. Y nosotros, Señor, confesamos hoy que tú harás cualquier cosa por nosotros, porque nos amas. Canta conmigo.

noche tú te sientes sin salida. Quizá todas las cosas parecen que están en contra de ti. Sientes un peso encima de ti. Pero Dios es especialista en imposibles. Él puede dar agua de la roca.

0: El Señor nos dice en su palabra que guardemos sus mandamientos, que guardemos nuestro pensamiento y nuestro corazón. Por favor, Orlando, ¿quiere darle lectura al versículo de Filipenses 4:8?
1: Por lo demás, hermanos, todo lo que es verdadero, honorable, justo, puro, amable, todo lo que es de buen nombre, si hay virtud alguna, si hay algo digno de alabanza, en esto pensad.
0: Gloria a ti, Señor. Amén.

0: Hemos después de conocer su palabra y sus mandamientos.
1: ¡Nos has libertado!

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Tú le pedirías a él, dame agua. 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

0: oír, pero sabemos que no se trata de nada de eso. Se trata de que si Dios es por nosotros, entonces ¿quién contra nosotros?
1: Ya, la onda de David.
2: Aleluya, gracias Señor. Dice la palabra del Señor que Él

esperamos verte en tu gloria y en tu poder. Da un aplauso más fuerte a Él. Apláudale a tu

que tú eres el único que te mereces toda la gloria. Tú eres el único que te mereces toda la honra. Y no habrá nada, nada, nada que me pueda apartar de ese amor.

tenemos forma, Dios, de cómo agradecerte tanto. Y solo podemos expresar esto a través de nuestra adoración.

Muy buenos días, buenas tardes a todos los amigos, a los oyentes de GES Radio 9250. Mi nombre es Walter Suárez, un lunes más, el segundo lunes que podemos estar aquí en GES Radio 9250, aquí haciéndote compañía en esto que es nada que ver, ¿eh? Estamos aquí con Noah, una operación técnica y puesta en el aire, y bueno, está ahí buscando, aprendiendo. Estamos aprendiendo todo, yo estoy medio oxidado también, por las cosas, pero bueno, saludos a todos, lindo lunes, un poquito frío, un poquito fresco, pero bien, la verdad que está bueno poder tener un día más de vida, está bueno poder levantarse, abrir los ojos, ¿no? Hablaba a otra vez con una señora y decía, hace frío, y bueno, estamos más o menos llegando ya para invierno, así que tenemos que prepararnos, a veces no nos preparamos para los tiempos. Dice la Biblia que todo tiene su tiempo, hay tiempo para reír, hay tiempo para llorar, hay tiempo para sembrar, hay tiempo para cosechar, todo tiene su tiempo aquí debajo de este cielo, ¿no? En la tierra todo tiene su tiempo, así que sabemos que va a venir estos días de frío, así que hay que empezar a abrigarse, ahí, ¿eh? A todos, ahí me estamos hablando ahí por aquí interno, está bueno prepararse para cuando llegue el tiempo. A veces pensamos que nunca va a llegar, es como que si nosotros compraríamos toda ropa de verano y en algún momento va a llegar el invierno, ¿eh? Aunque a veces tarda, aunque llega un poco tarde, pero llega el invierno, así que hay que comprar ropa abrigada, o hay que conseguir ropa abrigada, o viceversa también, ¿eh? Compramos ropa abrigada y pensamos que nunca va a llegar el verano, va a llegar el verano en un momento, y así también hay momentos donde vamos a estar alegres, pero a veces no nos preparamos para los días tristes. Decimos, no, va a estar todo feliz, va a estar todo bien, todo... No, va a haber momentos difíciles en todo, y nos llegan los momentos difíciles, a ver cómo estamos preparados para eso. Así que nada, prepárate para lo que sea, y andar preparándote, pero no a ese extremo de, ay, no, viste, no quiero hacer esto, no quiero hacer lo otro, tengo miedo. No, sino que sabiendo que las cosas pueden pasar, no te iba a ser tremendista, y tampoco otro extremo, pero... Que bueno, para poder prepararse para los tiempos, saber que yo estoy preparado. Otra vez hablaba una persona y decía sobre las pruebas, sobre las... ¿A cuánto le gusta tener pruebas? Yo me acuerdo cuando iba al colegio y la profesora decía, saquen una hoja, guarden todo, saquen una hoja y un lápiz, y una goma, y se nos paralizaba el mundo, ¿eh? Decíamos, sonamos porque nadie estudió. No teníamos en cuenta de cuando la profesora, el profesor o el maestro te daba un tema, te enseñaba a dividir por una cifra, en algún momento te iba a tomar una prueba. Cuando te enseñaba a dividir por dos cifras, o cuando te enseñaba sobre la vida de San Martín, cuando nació, qué es lo que hizo, pensábamos que lo daba por dar nomás, ¿no? Pero en algún momento llevaba la prueba, pero no estábamos preparados. Y teníamos que vernos preparados. Yo la verdad que ahora me pongo a pensar, si nos daba algo. Yo a veces le digo a Noah, ¿qué estudiaron? Y estudiamos esto. Bueno, estudiarlo porque algún día te mandan la prueba. Ah, sí. Y solamente nos preocupamos en el momento ese. Y ahí empezamos a machetear. Bueno, yo sé que ustedes, gente que está del otro lado, no se machetea, ¿no? Pero bueno, yo por lo menos me macheteaba, escribía en la mano, después me agarraba todo porque transpiraba la mano, o escribía papelitos chiquititos, después no entendía la letra. Buscaba la forma de poder, de poder ser más vivo, pasar el tiempo de estudio, no estudiar, y sí machetearme. Y si te enseñaban a dividir por una cifra, y bueno, buscaba, ¿cuánto? Me decían mis compañeros, ¿cuánto te dio la 2? ¿Cuánto te dio la B? Ah, bueno. Pero, y bueno, y ponerle que pasaba y aprobaba esa prueba. Pero después me enseñaban, era otra prueba con dos cifras. Pero si yo no había entendido con una cifra, menos iba a pasar con dos cifras. Y en un momento se iba a subir el level de complicación de las cosas. Entonces, por lo menos yo era una persona que quería siempre ser más vivo que los demás y querer machetearme, pasar, no tomar esas horas de estudio, pero en algún momento tenía que hacerlo. Y a veces en la vida somos así.
no queremos las pruebas, no nos gustan las pruebas. La pérdida de un ser querido, a veces no nos preparamos para cuando nuestros padres parten. Y cuando pasa, no podemos superar, a veces caemos en depresión, caemos en... Y así muchas cosas, enfermedades, no nos preparamos a veces para estar enfermos. Estamos tan acostumbrados a estar sanos que cuando nos viene una enfermedad, ay, no, lo peor que nos puede pasar, ¿no? Y bueno, saber qué puede pasar. Hoy en día, en tiempos de gripe, en tiempos de resfríos, en tiempos de dolores de cabeza, de tos, esa tos ahí que parece mala madre llamada tos de perro, esas catarros, ¿no?, que vienen, a veces no nos preparamos o no nos cuidamos. Pero qué bueno poder prepararse para la prueba. Así que eso vamos a estar hablando un poquito hoy, desarrollando la reflexión de hoy. La prueba, ¿qué te parece? Mientras tanto, si querés comunicarte, lo puedes hacer al 1167-237449. 1167-237449. Si no, lo puedes hacer también por la página web, que es www.gerradio.com.ar. www.gerradio.com.ar. También puedes escucharnos por el canal de YouTube, que es G-Group. No, me puedes decir si es G-Group. Ahí me está confirmando, ¿no?, si estamos transmitiendo por G-Group. Si no, también lo puedes hacer por G-Radio en Facebook. Esas son las plataformas que estamos trabajando. No sé si Twitch, no están dando Twitch. Ahora lo vamos a arreglar. En algunos segundos vamos a arreglar la transmisión de Twitch. En Twitch están las 24 horas, así que estaban. Pero muy bien, vamos con un tema que Noah está buscando ahí. Me dijo, ¿cuál es, Noah? No, buscó. Jesús Hamashiach, de Barak, puede ser. No sé lo que significa, pero ya ahora cuando terminemos de escuchar el tema, vamos a desarrollar qué significa Jesús Hamashiach. En la operación técnica puesta en el aire, mi hermosa hija Noah Delfín. Así que bajando Sara y subiendo YouTube, escuchamos Jesús Hamashiach de Barak. Vamos. ¿Quiere que estire? Estiro, ¿eh? Vamos.

Bueno, ahí estábamos escuchando a Cristina de Clario. Monte Santa, pero ¿con quién? Con Cristina de Clario, por eso. Por favor, ¿me puede? Tengo el operador ahí atrás. ¿Me bajas un poquito más la cortina? Que la tengo ahí medio. Jeshua. Jamagía. Vamos a ver. A ver, ¿qué significa Jeshua Jamagía? A ver. ¿Me puede poner de vuelta la canción? ¿Qué dice? Acá está. Dice que. ¿Usted sabe lo que significa o no sabe? Tiene, pero no tiene. Dice, Jesús Hamashia significa Jesús el Mesías. Dice, el nombre de Jesús es la forma griega del nombre hebreo Yeshua, que es la forma abreviada del nombre de Jehoshua. De esta palabra hebrea también obtenemos el nombre de en Josué 5, versículo 15. O de números, o sea, y de números también, en Deuteronomio también. El nombre significa salvación y se encuentra con mucha frecuencia a lo largo del Antiguo Testamento. Desde el nombre, de este nombre proviene la palabra griega Yeshua, que puede pronunciarse, bueno, muy difícil las pronunciaciones. Pero bueno, en conclusión. Significa el Mesías, Jesús el Mesías. Qué lindo poder saber que tenemos un Mesías que viene a buscar a su iglesia, que viene a salvar a la iglesia, que viene a arrebatarla, que viene a buscarla. Y bueno, y la canción dice, a ver, vamos a ver, leer un poco más la canción detenidamente. Dice así, Montesando, Jesúa Hamashia, dice, vengan. Las bodas cercas están. Celebrad, nuestro rey regresa. Hay un reino de fiesta. Bueno. Y de noche acabará. Perdón, bueno. Me parece que esto lo podría hacer usted después. Más adelante vamos a dar ahí. Aunque sea, vamos a escuchar su voz para decirle qué significa. Porque yo estoy medio. Ya están los años. Los sueños no vienen solos, ya también la vista y se complica un poco. Dice, y la noche acabará y el día traerá alegría, y la noche acabará y el día traerá a nuestro Mesías. Y la noche acabará y el día traerá alegría, y la noche acabará y el día traerá a nuestro Mesías. Y si el día fuera hoy, hace una pregunta, ¿no? ¿Qué encontrará? La iglesia adorando, la iglesia adorando, la iglesia celebrando, la iglesia celebrando, Dice, viene Yeshua Hamashia, viene Yeshua Hamashia, vengan las bodas, cercanas están, celebrad, nuestro rey regresará, hay un reino de fiesta. Hay un reino de fiesta, bueno, entonces se entiende que es el Mesías que va a venir, volverá. Él vino ya en carne y estuvo aquí, dice que por obediencia descendió hasta aquí, hasta la tierra, se hizo tomando forma de siervo y se humilló a morir en una muerte de cruz, una muerte de exposición, una muerte de vejación, una muerte donde descubrían su desnudez, colgado en una cruz, con clavos en manos y pies. Con una corona de espinas, golpeándole con una vara, dice que le pegaban en la corona. Él lo hizo por obediencia para poder tener un nuevo pacto, el pacto de la reconciliación con nuestro Dios, para que Él sea el camino. Dice que nadie viene a Dios si no es por Jesús. Él dijo, yo soy el camino, la verdad y la vida, y nadie viene al Padre si no es por mí. Y eso es lo que nosotros tratamos de hablar, ¿no? Aquí en las reuniones, en las escuelitas, que está los días sábados a partir de las 10 de la mañana. A partir de las 10 de la mañana. El día sábado estuvimos ahí y decían, hace mucho frío, ¿vendrán los chicos? Alrededor de 85 chicos estuvieron viniendo, de un total de 100, ¿cuánto? 200 o 150. Había, pero bueno, siempre vinieron chicos, vinieron porque hay necesidad,
necesidad de poder hablar de esto, que Jesús Hamashia viene y mientras tanto nosotros, ¿qué hacemos? Celebrando, adorando, y una de las formas de adorar es dándole una palabra a los chicos, dándole contención, dándoles un plato de comida a chicos, a grandes. Los días jueves hay olla solidaria aquí también en Jesucristo es el Señor, así que te invitamos a que puedas acercarte, a traer a tus chicos los días sábados a las 10 de la mañana, los jueves a las creo que es a las 19 horas, ya vamos a estar ahí informando bien. Me puede anotar eso después, mandar un mensaje ahí para tener bien todas las actividades de Jesucristo es el Señor. Después manden un mensaje el mismo de la radio para mí. Y bueno, esas son las cosas. Vamos con la cortina de fondo después. Te invitamos aquí al Ministerio Jesucristo es el Señor, ubicado en la calle Capitán Sarmiento 2128, entre Ricardo Palma y Espronceda, a una cuadra de la Avenida General Martín Rodríguez, a 7 cuadras del Camino Negro de la Avenida Juan Domingo Perón. Te invitamos a acercarte, a compartir los días de reunión, los días generales de reunión, los días miércoles a las 19 horas. Y los pastores Raúl y Elena Rossi te invitan a compartir estas reuniones. También los pastores Daniel y Roxana Camarota, miércoles 19 horas aquí en el Ministerio Jesucristo es el Señor. También los días domingos, domingos a partir de las 9 de la mañana. Esos silencios ahí que dejé mi operadora. Me puso de vuelta la misma canción y yo le dije, pongamos con... Bueno. Ese porque está muy... preocupándose por su pelo. Y bueno, los días domingos a las 9 de la mañana. Domingo 9 de la mañana. El día de ayer hubo una reunión aquí en Sarmiento 2128. Compartimos una linda reunión con agradecimientos. La verdad que estuvo bastante linda la reunión. Estuvimos ahí un poco, me tocó la adoración a mí. Estuvimos ahí cantando. ¿Te escuché tararear la canción? ¿Qué canción era? No, era de... No sé, no me acuerdo. La verdad que estabas cantando la canción. No sé qué canción era. ¿La canción? ¿Me podés poner una canción? ¿Puedo subirle el volumen arriba de Sara? Me encanta. Muy bien, domingo 9 de la mañana, Sarmiento 2128 es la dirección para compartir. Los días martes, a partir de las 19 horas, reuniones de oración. Y los días sábados a las 19 horas, reunión de jóvenes. Me está tirando. Bueno, muy bien. Me baja lo que sea que esté tocando, baje. 1167-2374-49. 11-67-23-74-49. Eso es lo que... el celular, es que estoy pensando en lo que está haciendo usted y estoy pensando en el teléfono y tengo la memoria RAM ya agotadísima. A la tarde ya mi cerebro no funciona como a la mañana. No sé si funciona mejor, pero un poquito mejor funciona a la mañana. Muy bien, 11-67-23-74-49. La otra vez estábamos haciendo la encuesta si te sos de team salado o team dulce. Ahora hacemos la encuesta, ¿frío o calor? ¿Usted es de frío o de calor? ¿Qué le gusta, el frío o calor? Depende, no, frío o calor, diga ya. ¿Frío o calor? Frío, muy bien. Yo también, frío. Prefiero el frío y no el calor. Aunque a veces en los fríos extremos digo, hay tanto frío, pero es como que te abrigas un poco y bueno, es un poquito más pasable, ¿no? Pero bueno, también los extremos son medio complicados porque si hace mucho calor, los extremos no son. Pero bueno, si me das a elegir rápido, pienso que es el frío, es mi team. 11-67-23-74-42. ¿Seguimos con Jesús Camagia? Bueno, muy bien. Vamos con el Jesús Camagia una vez más. Seguimos. Dale, vamos.

0: Por aquí.
1: Papi, ¿me vas a leer un cuento?
2: Por supuesto que sí, pero este es
3: muy especial. Fíjate lo que pone.
2: Había una vez una princesa

dice en Eclesiastés 3. Eclesiastés 3 dice como título: todo tiene su tiempo. Todo tiene su tiempo y todo lo que se quiere debajo del cielo tiene su hora. Tiempo para nacer y tiempo para morir. Tiempo para plantar y tiempo para arrancar lo plantado. Tiempo para matar y tiempo para curar. Tiempo para destruir y tiempo para edificar. Tiempo para llorar y tiempo para reír. Tiempo para endechar y tiempo para bailar. Tiempo para esparcir piedras y tiempo de juntar piedras. Tiempo de abrazar y tiempo de abstenerse de abrazar. Uf. Tiempo de buscar y tiempo de perder. Ay, no, yo siempre estoy en el tiempo de perder. pierdo cosas. Tiempo de guardar y tiempo de desechar. Tiempo de romper. Bueno, ese es que ven. Yo soy de esos tiempos. Rompo. Tiempo de romper y tiempo de coser. O sea, tiempo de arreglar. Tiempo de callar y tiempo de hablar. Ah, mirá vos. A ver si no hay tiempo de hablar. Vamos a ver. No, no es el tiempo. Ojo, ¿eh? Está bueno esto, ¿eh? Tiempo de amar y tiempo de... No, tiempo de aborrecer también hay tiempo. Ah, aunque no es bueno, pero también hay tiempo. Bueno, muy bien. Dice tiempo de guerra y tiempo de paz. Tiempo de... dice, ¿y qué provecho tiene el que trabaja de aquello que se afana? Bueno, acá estamos ahí, vamos a hablar de otra cosa, pero todo tiene su tiempo. Tiempo de nacer y tiempo de morir. Tiempo de paz y tiempo de guerra. Y hablando de esto, ¿no? Decía, mientras estaba buscando la adoración, Noah, ¿no? Que se le pedí un cachito hace un ratito. Hablamos también de las pruebas, de las luchas y de las pruebas. Que cuando uno tiene una prueba... La prueba es puesta por Dios. ¿La habías o no sabía, Noah? Las pruebas son puestas por Dios para probarnos, pero no la tentación. La tentación viene del enemigo. La tentación viene del enemigo, del diablo. Él tienta, porque son diferentes. Aunque parecían que son iguales, son diferentes. Porque cuando uno prueba a alguien... es para poder corregir, para ver en qué situación se encuentran. Póngale, a ver, si la profesora vas mañana y te dice, bueno chicos, vamos a hacer una evaluación de diagnóstico. Ya sabés lo que es evaluación de diagnóstico. Dice, entonces la profesora es mala, o la maestra es mala, porque nos está poniendo a prueba. Pero no, ella quiere saber cómo están, qué es lo que saben y qué es lo que no saben, o qué es lo que saben bien, o cuántos saben algo de un tema, o en qué no saben. Entonces ella pone ejercicios, y esos ejercicios uno va, cuando recibe en las pruebas, las corrige y dice, entonces, después, vos estás siendo probada ahora. Y más vale que se va a poner, cuando se termina el tema se tiene que poner, ¿no te parece que está siendo probada ahora. Siendo probado en la operación. ¿Está siendo probado en la operación? ¿Y es bueno o no es bueno ser probado en la operación? Es bueno porque vos ya te estás dando cuenta en las cosas que estás haciendo mal, ¿verdad? Y bueno, y las vas a mejorar. Por eso te digo, yo creo que nosotros de chicos fuimos, por lo menos yo, de chicos fui como traumado. Prueba mala. Prueba, ¿saben lo que es un sinónimo, no? Es una palabra parecida a la, bueno, digo, gato...

vamos a tener la prueba de eso, ¿no te parece? Si nos están enseñando, no sé, a ver, ¿de qué están enseñando ahora? Lo último de historia. ¿Tuviste historia o qué? O sociales. ¿Qué estuvieron? Bueno, entonces, Noah me dice que está estudiando en historia o en ciencias sociales. La era paleolítica, neolítica y después, no sé si otro más, era. Bueno, les están dando trabajos prácticos, les están corrigiendo en clase. La profesora explica desde qué año hasta qué año, qué se hacía en esa época, cómo eran las herramientas de caza, qué se cazaba, qué se hacía, cómo era la agricultura, que si había agricultura, le explica y pasa horas y uno, estaba escribiendo, haciendo dibujitos, no, está prestando atención, muy bien, listo. Y al otro día sí, al otro día sí. Va a llegar un momento donde la profesora le va a preguntar, bueno, va a decir, bueno, vamos a hacer una prueba. Ah, pará. Momentito, cerebrito, despacio, cerebrito, está como el meme ese. No. Nadie dijo que no iba a haber una prueba. Sí, va a haber una prueba. Está como explícitamente, ¿no? Como se entiende de que va a haber una prueba. En algún momento va a haber una prueba. Y van a decir, tema 1, tema 2, tema 3 y tema 4. Cuando hay 4 temas? No. Cuando hay profesores que hacen 4 temas. Imposible de copiarse. Imposible. Imposible de copiarse. Pero, ¿es copiarse sería algo malo? No tanto porque me saqué 7, me saqué 10 o reprobé. Sino porque en algún momento va a subir la exigencia. O en algún momento va a decir, bueno, vamos a dar toda la materia completa. No, pero yo no estudié esa parte porque me acuerdo que no. Ay, Dios mío, las pruebas se pasan en algún momento. Si vos no la pasás ahora, a esta prueba de paleolítico, neolítico, la vas a pasar el año que viene. En julio. O el año que viene. O el otro año. O el otro año. O para que te den el certificado de quinto año. Sexto año, ¿no? Sexto, ahora sexto año, ¿no? Pero cuando tenés el certificado de sexto de año, voy a decir, no le podemos dar porque tienen que pasar la prueba del neolítico, del paleolítico. Le falta una prueba a usted, señora Noah Suárez. No puede pasar así nomás, tiene que dar la prueba. Las pruebas se dan. Quieras o no quieras, las pruebas se dan. Ahora, el punto es, ¿me preparo para la prueba o no me preparo para la prueba? Empiezo ya a estudiar un poco. Empiezo a no te digo estudiar, entender. A ver si conmigo. Hola, ChatGPT. ¿Me puedes hacer esta tarea? Y tenemos que entender, aunque sea un poco. Y después es más fácil entender. Baja un poquito la cortina, please. Y yo te digo, vos que estás del otro lado. A veces venimos a. Te voy a hablar a la gente que congrega en un lugar. Cuando tu pastor o tu líder. Tu encargado da una palabra y te dice en Mateo 11 versículo 28, venid a mí todos los que estéis trabajados y cargados, que yo os haré descansar. Este es lo que nos dice el Señor, diciendo, abriendo la invitación a que todas las personas que se encuentran cansadas, todas las personas que se encuentran angustiadas, las personas que se encuentran con hambre, con sed, y buscan saciar esa hambre y esa sed con alimentos, con alguna bebida espirituosa y no lo pueden hacer, el Señor te dice, vengan a comer este pan, que cuando coman del pan, este que yo os doy, no van a tener hambre. Y cuando beban de estas aguas que llevé, van a correr ríos de agua viva de sus interior. Y bueno, y uno le escucha al líder, al pastor, al apóstol, al diácono, no sé, al maestro o a la persona encargada dar este sermón, dar esta palabra y dice, bueno, está bien, ya está. Va a venir un momento de prueba. ¿Vos qué decís? Si quieres poner vuelta la misma canción, ponle, está linda la canción. Va a venir un momento de prueba. ¿Y cómo va a ser la prueba? Bueno, porque quizás vas a estar cansado en algún momento de momento de cansancio, un momento de estar triste, un momento de estar angustiado por alguna otra cosa. Y vos tenés que recordar de esta lección que se dio. Claro, cierto. En Mateo 11, versículo 28 dice.

0: Venid a mí, todos los que estéis cargados y trabajados, que yo os haré descansar. Vino la lucha, vino la prueba, pero vos ya estás, estudiaste, hiciste la tarea, recordaste que en Mateo 11:28 decías, y así muchas cosas, a veces cuando pasamos momentos de enfermedad, el Señor te dice, confiad porque yo he vencido al mundo, mi paz os dejo, mi paz os doy, y yo no la doy como la da el mundo. Estas enseñanzas que se dan a veces, que se dan siempre, por algún líder o por algún pastor en una reunión, uno lo hace para poder edificarse, prepararse para cuando venga la prueba. Recordate que la prueba es necesaria para ver dónde estamos parados, cómo estamos en la evaluación de diagnóstico, cómo está el diagnóstico espiritual tuyo. Y si no la pasaste, tampoco no te desanimes. Si quizás sos una de esas personas que no pudo pasar la prueba, no aprobó, no sé, menguaste en la fe, te enfriaste, y eso te va apagando o ya te apagó. Decirte que tenemos un Dios tan bueno, tan amoroso, que tiene un amor tan incomprensible, que viene y dice, vení de vuelta, vení a mis brazos. Como decíamos el domingo, vuelvo a los brazos de mi padre, lo escucho decir, mi hijo eres tú, como ese hijo perdido, como ese hijo pródigo que estando lejos, en tierras lejanas, entró en sí, recapacitó, no había pasado la prueba y estaba muy lejos y todo lo que había hecho estaba complicado para que el padre lo perdone. Porque imagínate, Noah le pidió la herencia al padre estando vivo. Las herencias se reparten cuando la persona muere. Bueno, ¿qué es lo que tenía Walter? Nada tenía Walter. Walter que dejó deuda, dejó de Walter. No sé, tenía, no sé, un terreno. Bueno, listo, vamos a repartir entre tres. Pero cuando muere esa persona, Laura también tenía, bueno, tenía una casa, bueno, listo, se reparte entre tres. Pero eso se reparte cuando uno muere, no cuando estando vivo. Imagínate que vengas vos y me digo, papi, ¿me vas a dejar algo a mí? Pará, no, aguanta. Esperá que muera, te voy a dejar algo preparado, sí. Pero ¿no te parece feo? ¿No te parece duro? ¿No te parece un poco interesado que seas así? Bueno, este hijo fue así. Mira, yo quiero saber si me vas a dejar algo, lo quiero ahora. No voy a esperar hasta que mueras, lo quiero disfrutar ahora. El padre dijo, oh, sí, está bien. Le dio la parte que le correspondía y se fue. El hijo, a lugares lejanos, a tierras lejanas, y mangastó en vicios, en placeres. Dice que de un momento vino una gran hambre en ese lugar, y él dice que cayó en desgracia, no tenía para comer, y quería comer las algarrobas de los animales, de los puercos, de los cerdos, y que los que lo cuidaban no lo dejaban, no podía comer ni eso. Pero este momento entró en sí y dijo, volveré a la casa de mi padre, donde tiene muchos jornaleros, y le diré, padre, pecado contra el cielo, contra ti, no soy digno de ser tu hijo, pero hazme como uno de tus jornaleros, hazme como uno de tus empleados, hazme como uno de los que trabajan para vos. Yo quiero un sueldo, aunque sea, quiero comer. Sé que el padre lo vio de lejos, ¿sabes por qué? Me revelaba el señor ayer y me decía, lo vio de lejos porque el padre siempre lo esperó. Y eso es bueno. El padre sabía que en un momento iba a volver el hijo, tenía la esperanza, porque sabía que no se fue bien. No hizo las cosas bien. Y él dice que los miró de lejos y lo salió a correr al encuentro y lo abrazó y le besó. Porque, ¿sabes qué? Estaba escuchando a través de una revolución que decía que las personas que hacen esas cosas tenían como una costumbre de que cuando volvían a sus tierras, toda la comunidad lo desechaba. No le daban trabajo, no le daban comida. Por el mal que había hecho, por la actitud que había tenido. Pero dice que el padre se que fue y lo abrazó y le dijo, bueno, si van a hacer esto con mi hijo, lo van a tener que hacer conmigo. Yo lo respaldo. Si yo, que fui el primero agraviado, respondo de esta manera, ¿ustedes qué le quedan? Entonces dice que él mandó a poner un anillo nuevo, a sacar esas ropas todas sucias, todas rotas, vestidos nuevos, ropa nueva. La mejor ropa que tenía. Pónganle. Y vayan y hagan al fuego el mejor animal que haya. Y Y qué bueno que sea. Entonces dijo, bueno, y después va a venir la prueba. Y así es nuestro Padre. Ese incomprensible amor también nos da a nosotros, diciendo, Walter, Noah, una vez más lo hago pasar por esta prueba, para que aprueben, para que pasen, para que saquen bien, 10. Y si no, otra vez, otra vez. Ese amor que es incomprensible, como decimos, es el que te estamos invitando. Así que la prueba no es mala. La prueba no es mala. Lo importante es prepararse para la prueba. Prepararse, estudiar. Estudia paleolítico, neolítico. Estudia, vos que estás escuchando al otro lado, si vas a la iglesia. Si no, te invitamos acá, Sarmiento 2128. 2128. Entre Ricardo Palma y Espronceda, a una cuadra de la Avenida General Martín Rodríguez. Los colectivos que te acercan, 548 de la estación de Banfield, el 551 de la estación de Lomas, el 277 de la estación de Lanús, el 318 desde Puente de la Noria, el 20, el cartel 3, que si venís del cruce de Lomas, si venís del lado de, no sé, de Retiro, Retiro, La Boca, no sé, también parte de Lanús, Avellaneda, el 20, cartel 3, donde vas a ser entrenado para la prueba, capacitado para la prueba, enseñado para la prueba. Y podés decir, procura con diligencia presentarte ante Dios aprobado como obrero que no tiene de qué avergonzarse, que usa bien la palabra de verdad. Capitán Sarmiento 21-28, los días miércoles a partir de las 19 horas, domingos 9 de la mañana. Parece un setup de YouTube, ¿no? De youtuber. Está bien así. Mientras ahí de fondo está GES Radio 9250, sacando un poquito el óxido, volviendo a los caminos antiguos, a las sendas antiguas, a poder predicar su palabra, que hace bien. Los días martes a partir de las 9 de la mañana, las mujeres están aquí compartiendo reunión. 8 de la mañana, ya le va a llegar un poco tarde. 8 de la mañana las mujeres, y a las 19 horas de los martes, reunión de oración. Los días viernes, los varones a las 19 horas, compartiendo también su culto, el culto que le ofrecen a Dios todos los varones juntos, alabando su nombre. Los sábados a las 19 horas, reunión de jóvenes. Y ya te hicimos la invitación para las reuniones de la escuelita, los sábados a las 10 de la mañana. Así que estas son las invitaciones, esta es la palabra, esta es la reflexión. Prueba buena. Sacate ese pensamiento de prueba mala. Sacate el pensamiento de machetearte, de querer hacer trampa, porque tenemos un Dios que todo lo ve. Y que todo. Antes de que esté la palabra en nuestra boca, de que salga, dice que ya la conoce. Así que dale. Saludos a toda la gente que está escuchando de otro lado. Ya nos vamos. Pasó rápido la hora, ¿no? Ya son 17:53. Y bueno, nada, mientras se hace más conocido el programa, te invitamos a que puedas escucharnos todos los lunes a partir de las 17:08. Hoy empezamos el 8, más antes que la otra vez. El lunes pasado empezamos 17:20. Ahora empezamos 17:08. Estamos agarrándole un poquito de la vuelta, ¿no? No, está mejor, ¿no? Ponele, hoy no. Hoy se le complicó, pero capacitate y un día vas a pasar la prueba. Así que nos vamos y si sos team frío o team calor, nos dejás en los comentarios. 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Puedes entrar en buscando como GES Radio, separado el O, o si no, entrando en la fanpage, que es GES FM 9250 GES Radio. Nos vamos, Noah, gracias por estar de otro lado, gracias por esforzarte, gracias por ser obediente y estar ahí del otro lado. Nos vamos. ¿Qué tenemos? ¿Vamos con la cortina? ¿Puede ser? A ver si pasamos la última prueba. La cortina que es de Montesanto. Esto es un montón de Montesanto. Parece que te gusta Montesanto. ¿Y quién te dice por ahí el lunes que viene no hable un poquito? Dicen aunque sea las vías de comunicación. Y ahí está. ¿Se escucha? Ah, ahí está. Bautizados en fuego, esa es nuestra cortina, botidos en fuego. Nos vamos, chau chau. El sonido del león, el rugido. Vamos. Levantando a sus hijos.
1: Pero

0: Hola, mi amor.
1: Papi, ¿me vas a leer un cuento?
0: Por supuesto que sí, pero este es muy especial. Había una vez una princesa.

Señor, después de haberte alabado, queremos entrar a tu lugar santísimo. Queremos contemplar tu rostro, Señor, habitar en tu presencia. Purifícanos, Señor. Límpianos.

en el año que murió el rey Usía, vi yo al Señor sentado en su trono alto y sublime, y sus faldas llenaban el templo. Por encima de él habían serafines, cada uno tenía 6 alas, con 2 cubrían su rostro, con 2 cubrían sus pies, con 2 volaban, y el uno a otro daba voces diciendo: Santo, Santo, Santo, Jehová de los ejércitos, toda la tierra está llena de tu gloria.

Hija, sé que estamos pasando por una temporada difícil y de necesidades, pero quiero que sepas que aunque parezca que estamos solas, no lo estamos. Dios siempre está con nosotras. Y que cuando decidimos creer en Él y entregarle todo lo que somos, Él siempre nos ayudará y no nos dejará caer en vergüenza.

Jaden, Marcos y Aroide, porque solo en Jesús encontramos el sentido y el propósito de nuestras vidas.

0: estamos con un nuevo programa Baruch Hashem para todos. Bueno, la verdad es una preciosa semana. Mi nombre es Cristina y somos de Iglesia Renacer de Lomas de Zamora. Y estoy aquí con mi hermana.
1: Hola, bendición, hermano. Mi nombre es Celeste, somos de Iglesia Renacer, como dijo mi hermana.
0: Amén.
1: Y bueno, contenta de poder haber vuelto a la radio hoy.
0: Amén. Después de estar enfermucha.
1: Sí, tomar un día.
0: Amén. Un día se tomó. Porque con los Meji muchos días no te podés tomarse.
1: No. Pero bueno, agradecida de poder estar nuevamente acá.
0: Amén.
1: Con nuestros hermanos.
0: Amén, gloria a Dios. Comentarte también que nuestros pastores se llaman Silvia y Julio Castaño, ¿no? Y te comentamos dónde queda también por si querés acercarte a nuestra iglesia. Si vivís cerca del Parque de Lomas, estamos a poquitas cuadras, tres cuadras, este Tabano 43, Lomas de Zamora. Y bueno, hay colectivos que te dejan cerquita, ¿no, Cele?
1: Sí, hay colectivos, está el 540.
0: Amén.
1: El 188, que dice cartel Budge también.
0: Amén.
1: Te deja ahí enfrente de la iglesia.
0: Amén.
1: Y el 540 la vueltita.
0: Amén, amén. Así que no hay excusa, te puedes acercar. ¿Y los días de culto, Cele?
1: Los días de culto son los miércoles, 19:30 horas, y los domingos, 10:30 horas. También se puede ir media hora antes, porque están los hermanos orando.
0: Sí, sí, sí. Se comienza con una oración.
1: Se comienza con una oración.
0: Amén.
1: Media hora antes.
0: Así amén.
1: Que sí, también se puede ir a las 10 para estar en la oración y luego se comienza el culto.
0: Amén, gloria a Dios. Le damos gracias a Dios por tu vida también, que bueno, a medida que los hermanos se van a ir conectando a través de las distintas plataformas, tenemos YouTube, tenemos Facebook también a través de Radio GES, y también estamos en FM 92.5, también nos puedes estar escuchando, y le damos gracias también por el nuevo espacio que nos cede también Radio GES. Le damos gracias, que Dios siga bendiciendo sus vidas y este lugar, ¿no? Y bueno, a medida que se van conectando, pueden ir enviando mensajitos también. Y también nos puedes enviar mensajito al celular 11-3026-38. Puedes enviar audios también, vamos a estar pasando. Y bueno, y vamos a comenzar a abrir este programa con una pequeña oración para agradecerle a Dios por todas las cosas lindas que hacen en nuestra vida, ¿no? Gracias, Señor, Padre amado, por este nuevo día que hoy nos has entregado, por esta oportunidad, Padre amado, que hoy nos estás dando, Señor, poder estar en este lugar, para poder hablar de ti, de tu maravilla, Señor, de lo grande que eres, mi Señor. Padre amado, bendice a aquellas personas que están del otro lado escuchando, Señor, que ellos puedan sentir tu presencia, Señor, que ellos puedan recibir, Padre amado, palabra de vida, Señor, porque eso es lo que eres tú, Señor. Levanta a todo aquel, Señor, que se encuentre desahuciado, Señor, aquel que se sienta triste, aquel que se sienta solo, Señor. Bendice, llénalo, Señor, háblale, Señor, a través de, Señor, de este medio, Padre amado. Úsanos, Señor, Padre amado, como herramienta, Señor, Padre amado, para poder llevar tu palabra, Señor. Que no seamos nosotras, sino que sea tu Santo Espíritu, Señor, en nuestra mente, en nuestra boca, Señor, en nuestra lengua, Padre. Te damos gracias y te damos la bienvenida, Espíritu Santo, Señor, a este lugar. Y te amamos con todo el alma y el corazón. Bendice, Señor. Amén y amén. Gracias, Señor, por este nuevo momento. Estamos muy contentas porque, bueno, la semana se va pasando rapidísimo,
1: sí.
0: ¿No? Y pasan un montón de cosas, ¿no? Por ejemplo, el tiempo.
1: El tiempo,
0: uno
1: sí.
0: De los temas que creo que todos pasamos, ¿no? Que está, ¿cómo se le dice el viento ahora?
1: Ciclogénesis.
0: El ciclogénesis. Que yo creo que si yo le decía ciclogénesis a mi abuela no lo iba a entender. Es
1: el
0: más,
1: libro de Génesis.
0: Claro, no, abuela, fíjate en el libro de Génesis. Es más, yo creo que se iba a imaginar como un... No
1: sí,
0: sé.
1: Te da como, no sé, como un ciclón.
0: Como
1: no
0: un
1: sé.
0: Ciclón, claro. Yo cuando escuché,
1: feo,
0: yo
1: claro.
0: Mira, ¿qué pasa? Y bueno, así que pasamos por la ciclogénesis esta semana y también lluvia, bastante humedad. Creo que andamos todas las mamás y las mujeres con nuestros cabellos desparmados. Pero bueno, gracias a Dios. Bueno, bendito día, ¿no? Porque
1: sí,
0: Dios
1: sí,
0: nos bendice
1: sí.
0: Todos los días con su misericordia. Nos regala un día más de vida, que es lo más importante, ¿no? Nos otorga salud, a pesar de que a veces vos decís, uy, estoy engripada, me siento mal, mi cuerpo, pero gracias a Dios lo podemos sobrellevar, uh-huh. ¿No? Y lo bueno, y también por nuestros hijos, por nuestra familia también, ¿no? Que gracias a Dios, entre todo es leve, ¿no?
1: Sí, sí.
0: Y bueno, eso lo bueno, ¿no? Que pasa todo esto. Y bueno, vamos a leer una perlita, vamos a comenzar con una perlita y vamos a leer en Salmos 34, verso 19, y dice así su palabra: muchas son las aflicciones del justo, pero de todas ellas lo librará Jehová. Así que espero que estés tomando esta palabra para tu vida, que Dios te va a librar de todo aquello que te está oprimiendo en este momento, ¿no? Que puedas animar a entregar todo aquello que te está pasando, ¿no? Y que Él de esa forma también pueda actuar también en tu vida. Así que bueno, le damos gracias a Dios por esta hermosa palabra. Y bueno, también comentarte que este domingo estuvo muy lindo en nuestra iglesia porque tuvimos Santa Cena.
1: Sí.
0: Siempre decimos lo mismo. Cada vez que tenemos Santa Cena, la presencia de Dios se siente, ¿no? Es muy lindo sentir la presencia de Dios, y aparte se llena, súper llena la iglesia, sí, así sí. Que se pone muy, muy bonito, así que obviamente estás más que invitado para que puedas presenciar. Y si, bueno, si no estás cerquita del Parque de Lomas o yendo para Juan 23, pues vendría a ser, también podés acercarte a otra iglesia, ¿no? Sí. Que poder buscar la presencia.
1: Es poder congregarse estar en la casa de Dios.
0: Amén, amén. Yo creo que no hay nada mejor que estar dentro de la casa de Dios, ¿no? Y poder entregar todo aquello que me manda el mensajito de, perdón, y media, mi hermano Gus de Renacer, nos sacó fotitos, así que bueno, gracias Gus, que estás ahí acompañándonos en tu hogar con tu esposa, con Mir, así que bueno, muchas bendiciones para vos y tu familia.
1: Tenemos también mensajito de la hermana Carla, dice: bendiciones chicas, Dios las bendiga grandemente en esta tarde.
0: Amén, gloria a Dios, bendiciones.
1: Volviendo del doctor, las escucho y acompaño como cada lunes.
0: Así amén.
1: Gripada, pero con la ayuda del Señor.
0: Amén, sí. Gloria a Dios.
1: Bendiciones de nuestra hermana Carlita. Amén. Que se recupere pronto.
0: Amén, amén, sí, sí. Entra Carlita, siempre está, desde el principio estuvo, sí, ella también. Así que gracias a Dios por su vida. Bueno, que Dios esté alivianando ese dolor de, no sé si trae garganta o qué, porque sinceramente casi todo el mundo sí. Anda así, subís a los colectivos, vas a comprar y casi toda la gente está como engripada, porque en realidad es como muy brusco los cambios,
1: sí,
0: de clima, ¿no?
1: Se vino el frío con todo.
0: Se vino el frío con todo, así que hay que abrigarse y abrigarse también de la palabra de Dios, que sí. Es la mejor palabra, que es la mejor opción que podemos tener para poder sobrellevar todas las cosas, ¿no? Y bueno, le agradecemos a Dios por los hermanos, y también comentarte que tenemos casa de oración, que se hace en los días viernes, esto cerca de, que para que te estés guiando entre Santa Marta y Villa Bertina. Nuestros líderes son G y Javi, están ahí siempre al frente, dando ánimos a los hermanos. Nos reunimos y tomamos mate, compartimos algo, ¿no? Y comentamos lo que nos pasa, ¿no? Cele, las cosas cotidianas que a veces uno no lo habla en la reunión en una iglesia, lo podemos hablar allí y nos podemos sacar las dudas, y hay cosas que tal vez uno no entiende, entonces como que sacamos una conclusión, y está bueno porque la presencia de Dios se encuentra en ese lugar, ¿no? Y cada vez hay más almas que se presentan, sí, ¿no? con necesidades, con sed de la búsqueda de la presencia de Dios, ¿no? Así que le damos gracias a Dios, y que Dios siga bendiciendo a nuestros hermanos, a Giselle y a Javi, ¿no? Fortaleciendo sus vidas, ¿no? Porque estar al frente de una responsabilidad en la cual Dios te pone, ¿no? Necesitamos.
1: Este viernes tenemos Santa Cena, así que
0: amén, gloria a Dios. Sí.
1: A la reunión.
0: Sí, sí, va a haber la segunda Santa Cena. ¿O tercera?
1: Tercera
0: Santa Cena. Amén, amén, gloria a Dios. Qué lindo, porque se pone linda la Santa, sí, Cena. Muy linda. Así que bueno, le damos gracias a Dios. Así que bueno, vamos a comenzar el programa. También agradecer, quiero aclarar, el lunes pasado nos acompañó nuestro hermano Gonza, que la verdad que, bueno, como mi hermana estuvo enferma, sí, él vino.
1: Fue el último momento, pobre.
0: Sí, fue el último momento, medio como a las corridas llegó. Le agradezco a Dios por su vida, ¿no? Porque no tuve tiempo de agradecerlo, pero agradezco a Dios por su vida, por poner a Dios primero ante todas las cosas, que eso es lo importante, ¿no? Y bueno, así que agradezco a Dios y que lo siga bendiciendo, ¿no? Por esa valentía que tuvo de haber venido a reemplazar a nuestra hermana Cele por un momento, así que le damos gracias a Dios. Bueno, tenemos mensajitos. Dice, avisen que el viernes hay Santa Cena en la casa de oración. Amén, amén, amén. Amén. Bueno, sí, sí, sí. Ahí ya avisamos, hermano. Ya avisamos. Gracias, Gusti, porque él nos pone al tanto de todo. Así que bueno. Y bueno, continuamos con el programa y trajimos algo, materiales, ¿no, Cele, para compartir? Sí.
1: Bueno, hoy traje un devocional. Ah, perdón, perdón. Acá nuestro hermano Carlos también nos mandó una fotito.
0: Ah, de mi casa. A ver, bendiciones a nuestro hermano. Espero que se haya hecho unas tortas fritas, ¿no? El hermano Carlos, ahora, me imagino. Acá ya el mate está listo, está preparado.
1: Pues hola, Cele, bendiciones, saludos. Así que bueno, muchas bendiciones para nuestro hermano. Y que amén. Mirando ahí. Junto con, amén. Supongo que estará el hermano Roberto también ahí.
0: Está con los mellis. Sí,
1: con las bendiciones.
0: Con las bendis, amén. Gloria a Dios.
1: Así que bueno, hoy traje para compartir un pequeño devocional que se encuentra en Deuteronomio.
0: Amén.
1: Capítulo 31, versículo 8. Y dice así la palabra del Señor: el Señor mismo marchará al frente de ti y estará contigo. Nunca te dejará ni te abandonará. No temas ni te desanimes. ¿Verdad? En este versículo, Moisés, a punto de dejar su liderazgo, anima a Josué y a todo el pueblo de Israel. Es un momento de gran incertidumbre. La generación que había salido de Egipto estaba a punto de entrar a la tierra prometida, un lugar desconocido con desafíos inmensos. Este pasaje es una poderosa promesa de la presencia constante de Dios. La presencia de Dios es nuestra guía en todo, ¿verdad? Porque acá, como dice su palabra, que Él marchará al frente de nosotros, ¿verdad? Él estará en frente de nosotros y no nosotros, digamos que no estamos solos, ¿no? Porque Él siempre va a estar con nosotros y dice acá, nunca te dejará ni te abandonará, no temas ni te desanimes. La frase, el Señor mismo marchará al frente de ti, nos recuerda que no estamos solos en nuestros caminos. A menudo cuando enfrentamos un cambio grande, ya sea un nuevo trabajo, un duelo, una mudanza o una situación difícil que nos puede estar pasando, nos sentimos abrumados, nos preguntamos si seremos capaces de enfrentarlo. La promesa de Dios es que Él no solo estará con nosotros, sino que Él nos guiará también el camino. Él es el líder, el estratega, el que ya ha preparado el terreno. Nuestra tarea es confiar y seguir.
0: Amén.
1: Así que bueno, ese es el devocional que te traje hoy, la palabra con la que queríamos comenzar el programa.
0: Amén. Muy linda la palabra, Cele. Muy linda la palabra de Dios. Que Dios siga bendiciendo y usando tu vida. Amén. Y bueno, y también mandarle saluditos a mi hija Abril, que nos está viendo también. Gracias, hija, porque ella siempre nos mira en casa y nos apoya, mis hijos. Así que Dios bendiga tu vida, hija. Y bueno, y continuamos, Cele, porque trajiste más material para compartir. Y muy bueno, así que lo queremos compartir también con vos.
1: Bueno, que traje, como por decirlo así, un segmento llamado personajes bíblicos, ¿verdad? Y bueno, en este...
0: Ah, perdón. Sí. Nuestro hermano Maxi y Jime. Ay, los también. Amo, los amo. La verdad que es una hermosa parejita. Sí. Cada vez que vienen a la iglesia, los queremos mucho. Dice, bendiciones, hermanas. Acá Jime y Maxi viendo P-Café de Longchamp.
1: Ah, qué bueno.
0: 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Así
1: queremos
0: que
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0: 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Amén.
1: Bueno, traje sobre Sansón.
0: Amén.
1: Sobre Sansón, estoy investigando sobre Sansón. Como estábamos, bueno, estudiando el libro de los jueces en el estudio bíblico.
0: Amén.
1: Bueno, se me ocurrió Sansón. Dije, vamos.
0: No, está muy bueno, porque es verdad, porque Sansón es como un como un clásico también, ¿no? Sí, sí. Como que muchos conocen el tema de Sansón, pero está bueno porque vos ahora vas a hablar temas...
1: Es una historia muy... que incluso en la escuelita dominical también te la cuentan, sobre Sansón, sobre la fuerza de Sansón, ¿no? De que él era el hombre fuerte, digamos que... Esa fuerza que provenía de Dios, ¿no? Del
0: claro.
1: Espíritu de Dios.
0: Amén. Perdón, se le te interrumpo antes de que, para que después puedas continuar. 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
0: 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Bendiciones.
1: Bueno, ¿sabían que el significado de su nombre, Sansón, significa pequeño sol o sol brillante? Ese
0: Amén.
1: Es el significado de su nombre, cosa que yo sinceramente no lo sabía. Él es un juez hebreo del Antiguo Testamento, reconocido por su fuerza sobrehumana. Consagrado a Dios desde antes de nacer como nazareo. Su secreto no radicaba solo en su cabello largo, sino en su pacto divino. Realizó hazañas asombrosas como matar un león con sus manos y destruir a miles de filisteos. Otra cosa que, o una curiosidad de Sansón, es que él jamás se cortó el pelo. Como parte de su voto nazareo, la navaja nunca tocó su cabeza, lo que daba su fuerza sobrenatural.
0: Vamos a también a uno de los detalles también, Cele, que no es lo mismo nazareo que nazareno.
1: Ah, no.
0: Porque muchos confunden eso, y los nazareos eran apartados para Dios.
1: Sí.
0: Era, o sea, como decía, no podían tomar vino, uh-huh. No podían cortarse su cabello, tenía sus... no era que podían hacer, era como otra persona, no, eran apartados
1: sí,
0: para
1: eran
0: Dios.
1: Apartados para
0: y
1: Dios.
0: Le decían nazareo.
1: Uh-huh.
0: Amén.
1: Bueno, la historia de Sansón en la Biblia la podemos encontrar en el libro de Jueces, del capítulo 13 al 16. Ahí sí, vamos por la Biblia, encontramos la historia de Sansón, ¿verdad?
0: Amén.
1: Y bueno, también tenemos que... hizo hazañas increíbles, como por ejemplo habíamos dicho, que mató al león, ¿verdad? Despedazó un león con sus manos, mató a 1000 hombres con una quijada de burro y arrancó las puertas de la ciudad de Gaza, cargándolas sobre sus hombros. Su perdición no fue solo la fuerza, aunque fuerte físicamente, era débil emocionalmente, ya que él, bueno, era como que... También él tenía que ser apartado para Dios en el sentido de que no podía buscarse una mujer que no fuera israelita,
0: claro.
1: ¿No? ¿Verdad? Y él se buscaba, le gustaban las filisteas, le gustaban
0: claro.
1: las que no eran.
0: Sí. Miraba para
1: en
0: otro lado.
1: Sentido, bueno. Y eso fue su debilidad, ¿verdad? Porque la traición de Dalila, que por 1100 ciclos de plata de cada jefe filisteo le costó la libertad y sus ojos, ¿verdad? A causa de una mujer, él cayó, que le insistió tanto, dice que hasta... lo agotó, digamos, hasta que él sintió tanta... que ella le insistía tanto, digamos, por decirlo así, que él le terminó diciendo la verdad, de dónde provenía su fuerza.
0: Claro.
1: Y fue ahí donde él, bueno, lamentablemente...
0: Ella en realidad fue estratégica.
1: Sí, ella sí.
0: Fue despacio y estratégica.
1: Sí, sí. Ajá. Así que bueno, esa es una de las historias de estos personajes de la Biblia que vamos a ir trayendo, ¿verdad?
0: Amén.
1: Bueno, en este caso traje Sansón.
0: Amén, que es muy, muy interesante, ¿no? También habías dicho que tenía trenzas.
1: Sí, él tenía 7 trenzas.
0: 7 trenzas.
1: Hechas en su cabello.
0: O sea, no era que su cabello era suelto, o sea, largo y suelto, uh-huh. sino que tenía las 7 trenzas, digamos.
1: Sí, sí.
0: Bien, bueno, buenísimo, porque a veces uno se imagina de tal forma el personaje y no.
1: Claro.
0: Está bien, uh-huh. Amén. Bueno, era impresionante la fuerza que tenía,
1: sí.
0: que Dios le daba a Sansón. Amén. Y bueno, pero bueno, después detrás de todo eso, por una mala decisión, se dejó tentar.
1: Sí.
0: Y bueno, y perdió todo lo que Dios le había dado, ¿no? Ya de pequeñito, del vientre de su mamá. Así que bueno, siguen mandando mensaje. Gracias, Ele, por la palabra. Nuestro hermano Gus, nuestro hermano Gastón. Envían mensajitos. Y bueno, dice, ¿hay descuento en la cafetería de Longchamp? No sé si hay descuento, hermano. Eso hay que hablarlo con Maxi y con Jime. Dice que tu micrófono está bajo, Cere. Amén. Bueno, mientras vamos acomodando los micrófonos, siguen enviando mensajito. O que hable más fuerte, dice, porque no se escucha, se escucha abajo, dice. Bueno, vamos a hablar un poquito más fuerte, entonces, bueno, para el hermano.
1: Voy a hablar más fuerte.
0: Bueno, bueno, nada, seguimos con el programa y vamos a leer, ahora vamos a comentarte con respecto a una mujer que fue elegida tradicionalmente, pero que no fue amada, ¿no? O sea, fue elegida por una tradición en la cual se hacía en esos tiempos, ¿no? Pero no fue amada o sea, fue dada por su papá, pero no fue amada por su esposo, a la cual fue entregada. Y vamos a hablar de Lea, así que vamos a ir a Génesis. Te invito a que puedas sacar tu Biblia, que puedas prepararte un tecito, un café, o lo que tengas a mano, para que podamos compartir también. Gracias por dejarnos entrar a tu hogar también. Eso es tan lindo, saber que podemos estar allí, que vos nos estás acompañando y que nosotros podamos acompañarte a vos, ¿no? Y que, bueno, puedas buscar tu Biblia, y si tenés algo para anotar también. Quiero nombrar a tu hermana Mabel, perdón, que ella nos escribió, no quiero pasar por alto los mensajes, porque me dice, te mandé mensaje y no me nombraste, perdón. Así que quiero ver dónde mandó mensaje. Nuestra hermana Mabel, que es nuestra mamá, que siempre nos acompaña, nos da buenas, siempre dando aliento, le dice, hola, Dios la bendiga en este día, que este programa sea de bendición para todos. Gracias, mamá, que Dios te bendiga, porque siempre nos acompañas. Así que, bueno, Dios esté bendiciendo tu vida, mami. Y, bueno, quiero también saludar a otra persona que se llama Adriana, ¿no? Y ella, la conocí porque ella es acompañante terapéutico, así como yo. Entonces, al haber estudiado los dos lo mismo, la he visto y me ha mandado mensajitos, ¿no? Y ella tiene a su papá Florencio, de 86 años, para que estemos orando por ella y por su papá, porque, bueno, su papá está pasando por una situación muy muy triste, al cual ya es un hombre muy grande, al cual pierde memoria, al cual necesita ayuda, inclusive para levantarse, para caminar. Y, bueno, ella conoce a Dios, ella me dijo que a través de su mamá también vino aquí a la iglesia GES, y conoce a los pastores Rossi. Así que, bueno, pido oración por nuestra hermana, se llama Adriana, y su papá Florencio, de 86 años. La verdad que hoy la noté muy triste, y la verdad que me pone muy muy triste el corazón saber que llegamos a situaciones de la vida donde no sabemos cómo seguir caminando, ¿no? Así que, bueno, quería hablar de ella, ¿no? De darles esperanza, ¿no? Que se puede seguir adelante, ¿no? Que no se desanime. Pues los doctores como que la desaniman a ella, ¿no? Porque no le dan opción, los del PAMI no se hacen cargo, los hogares de internación son muy caros, ¿no? Y bueno, yo, como hoy le dije, me pone triste saber que estás triste, pero ánimo, porque hay un Dios grande que todo lo puede. Debemos creerlo. Amén. Así que, bueno, muchas bendiciones para nuestra hermana Adriana, ¿no? Y quiero, dice, se viene con la bendición de Dios y hay descuento. ¡Wow! Nuestro hermano Maxi. ¡Vamos, nuestro hermano Maxi! Dice, se viene con la bendición de Dios. Gracias por la recomendación. Muy lindo todo lo que hablan. Amén, gloria a Dios. Amén. Están invitados también, ¿eh? Amén, gloria a Dios. Nuestro hermano, que Dios siga bendiciendo a esta parejita, que Dios los cuide, ¿no? Y que puedan progresar y seguir adelante también, porque ellos hacen tanto con tanto esmero, y Dios lo ve todo. Sí. Dios lo recompensa todo lo que ellos hacen. Así que, bueno, son una parejita joven, y, bueno, hay mucho futuro ahí, ¿no? Y mucho café. Mucho café, vamos, vamos. Y, bueno, nuestra hermana Mir también dice, bendiciones, chicas, Dios las bendiga en gran manera. Muchas bendiciones a nuestra hermana Mir, que también estuvo en casa de oración, fue muy emocionante, así que Dios bendiga tus hijos, a Juli, ¿no? Que la vamos también, a Juli, y toda tu familia. Gracias a Dios por tu vida. Y, bueno, vamos a leer en Génesis 29, 34, 35. Te invito para que para que quieras, si querés leérsele. Palabra de Dios.
1: 29:34.
0: Sí, versículo 34 y 35.
1: Dice así: y concibió otra vez y dio a luz un hijo, y dijo: ahora esta vez se unirá a mí mi marido, porque le he dado a luz tres hijos. Por tanto llamó su nombre Leví. Concibió otra vez y dio a luz un hijo, y dijo: esta vez alabaré a Jehová. Por esto llamó su nombre Judá, y dejó de dar a luz.
0: Amén. Amén a la palabra de Dios. Amén. La historia de Lea es contada con lágrimas silenciosas, dolor oculto y un corazón que anhelaba ser amada. Fue la primera esposa de Jacob, pero no la que él deseaba. En su noche de bodas contrajo un pacto sabiendo que había sido elegida por tradición, pero no por amor. Habrá sido doloroso, ¿no?
1: Sí.
0: Saber eso. Cada día veía como el hombre al que ella llamaba esposo, entregaba su corazón, pero no a ella, sino a su hermana Raquel. Imaginen el peso que cargaba, viviendo en la misma casa, escuchando las mismas risas, viendo el cariño que nunca recibía. Lea estaba presente, pero a la vez estaba invisible. ¿A cuántas de nosotros nos pasa, no? Que nosotros, inclusive en nuestra propia familia,
1: sí,
0: viendo cómo disfrutan o cómo se ríen o cómo se hablan, y inclusive en nuestro trabajo también pasa, ¿no? Que pareciera como que estamos invisibles, como que no tenemos importancia, como que
1: no te valoran,
0: no nos dan un valor, uh-huh. No es como que nos dejan de lado, ¿no? Y es feo que te dejen de lado, es triste que te dejen, sí, de lado, y más sabiendo que ella amaba a su esposo.
1: Sí.
0: Ella lo amaba a su esposo, pero a la vez sabía que su esposo no la amaba a ella.
1: Claro.
0: Que el amor que ella quería recibir de esa persona no la recibía, se la entregaba a otra persona, ¿verdad? Lea estaba presente pero invisible, casada pero sin ser amada. Pero Dios vio lo que otros ignoraban. La Biblia dice que cuando el Señor vio que Lea no era amada, abrió su vientre en su dolor. Lea comenzó a tener hijos. Con cada hijo que sostenía en sus brazos, susurraba esperanza en su nombre, anhelando que tal vez, solo tal vez, su esposo finalmente la amara. No, ella pensando, le doy un hijo, primer hijo,
1: claro,
0: tal vez él me va a amar porque le estoy entregando un hijo. El segundo hijo, tal vez él me va a amar, pero no recibía,
1: no
0: recibía lo que, a medida que iba teniendo hijos, ella no iba recibiendo ese amor, esa entrega que ella le daba, ¿no? A través de los hijos. Ahora mi esposo sí va a fijarse en mí, tal vez pensaba, pero no recibía nada. Seguro ahora me amará, pero no recibía nada. Pero el amor que anhelaba nunca llegó como esperaba. Entonces llegó un momento en que lo cambió todo. Cuando Lea dio a luz a su cuarto hijo, algo adentro de ella se transformó. Ya no buscaba la aprobación, ya no suplicaba afecto. Alzó la vista por encima de su dolor y dijo: esta vez alabaré al Señor. Y lo llamó Judá. Qué importante, ¿no? Porque ella se dio cuenta que puso a Dios, puso al Señor antes que a este varón, ¿no? Porque ella, ¿cuántos de nosotros es como que damos cosas a ciertas personas, o no sé, a como decimos, a nuestros patrones, a nuestros jefes, a nuestros amigos, ¿no? Que nosotros creemos que son nuestros amigos.

0: Uno busca la aprobación de las personas que menos indicadas, las que no son indicadas para nuestra vida, ¿verdad? Pero en realidad la aprobación y el amor, primero ante todo, que debemos recibir y dar, perdón, es para Dios. Cuando nosotros elegimos a Dios y lo ponemos en primer lugar, a Dios, la vida y las cosas cambian. Y esa persona, ese compañero, ese jefe, ese amigo que nosotros creemos que no nos hace bien porque somos invisibles ante su presencia, porque no nos da ese valor que nosotros que queremos o buscamos o la aprobación todo el tiempo, sí la recibimos por de parte de Dios.
1: Sí.
0: Porque Dios conoce nuestro corazón. A Él, como decimos, yo te puedo mentir a vos me puedes mentir a mí, pero a Dios no le podemos mentir. Y esto es lo que le sucedía a Lea, ¿verdad? Que ella, aún entregando su propio cuerpo, diciendo, bueno, te entrego lo más precioso que es mi vientre para que puedas tener hijos y dártelos. Y tal vez así me va a amar. ¿No? ¿Cuántos de nosotros decimos, bueno, te doy tal cosa y yo doy todo, doy mi tiempo para vos? ¿No? Dejo de lado cosas para darte mi tiempo vos y capaz que así me vas a tener en cuenta. Y no recibimos eso, ¿verdad? Porque no es el lugar indicado, porque no es la persona, tenemos que buscar de Dios. Cuando ponemos la mirada en Dios, así sea nuestro trabajo también, ¿no? Que entreguemos también cuando nosotros salimos, ¿verdad? Cuando nosotros podamos salir de nuestras casas, cuando podamos, entremos en nuestro trabajo, entreguémosle a Dios. Entonces, al entregarle a Dios, Dios toma el control de todo, el control de nuestro jefe, de nuestros mismos compañeros, ¿no? ¿Cuántos de compañeros de trabajo que nos dejan de lado, ¿no? Como que no nos toman en cuenta, ¿verdad? Y que nosotros, en todas situaciones de la vida, ¿no? Y que nosotros podemos entender que primero y ante todo nuestra aprobación y el amor que debemos recibir es de Dios. Y el resto Dios lo va a limpiar, por
1: Sí.
0: decirlo así, ¿no? Lo va a limpiar, lo va a sacar, o le va a hacer, lo va a hacer ver el valor que tiene, porque somos hijos de un rey. No somos hijos de cualquier cosa, somos hijos de un rey. No somos, y vos sos un príncipe, sos una princesa, tenés un valor, a cual a veces nosotros no tomamos dimensión, ¿no? Pero tenemos que tomar esa dimensión, tenemos que tomar ese lugar al cual Dios nos dio, ¿no? Porque Dios nos da, pero tenemos que creer. Si no lo crees, no tenés un valor, o sea, como dice, no podés amar no podés amar a otras personas si no te amás a vos mismo. Si vos no te amás a vos mismo, o sea, amarse no significa, como yo digo, no es, wow, no sé,
1: Claro,
0: vestirse,
1: el
0: no sé,
1: egocentrismo o el
0: egocentrismo, o
1: narcisismo,
0: sea, como un extremo, ¿no? Como
1: claro.
0: diciendo, yo, acá viene yo, vino la pre No, no es así, amarte, respetar tu cuerpo, poder alimentarte bien, porque alimentación es muy importante, ¿no? Que puedas dentro de todo poder alimentarte, porque uno va a ir creciendo y después las consecuencias llegan, va pasando los años, las consecuencias al cuerpo llegan, ¿no? Entonces, qué bueno que nosotros podamos también tomar a tiempo, porque es parte de cuidar nuestro templo, ¿no? Porque ahí es donde mora el Espíritu Santo, y donde mora el Espíritu Santo debemos cuidar ese templo, ¿no? Una buena alimentación, ¿no?
1: Sí,
0: Y
1: sí.
0: también hacer las cosas bien, ¿no? Porque si nosotros caminamos bien en obediencia, como decimos siempre, ¿no? En obediencia, entonces las cosas cambian, entonces las cosas fluyen, ¿verdad? Entonces Dios puede tomar el control de tu vida, pero si estás en contra de las cosas que Dios te está mandando, no mientas, no robes, no sé, no hagas, no te dañes tu cuerpo, ¿no? Entonces es como que estamos en una rebeldía con Dios, y nosotros pensamos que se la hacemos a Dios, pero en realidad la
1: Claro,
0: hacemos a nosotros
1: nosotros
0: mismos,
1: mismos
0: porque
1: salimos
0: después eso tiene
1: perjudicados.
0: una consecuencia. ¿Y Dios qué hace? Hijo, yo te lo advertí, yo te lo dije. Cuídate, no lo hagas, no avances, no vayas, ¿no? Pero nosotros a veces como hijos miramos para otro lado, ¿no? Y queremos, eso es lo que nosotros pensamos que no va a ser bien, y nos encaprichamos, y le damos cosas, parte de nuestra vida importante, como se lo daba a Lea, ¿no? Porque ella sentía que lo amaba, y por amor a él, ella hacía cosas que pensando que iba a poder a recibir lo mismo, y no lo recibía, ¿no? En ese instante, Lea dejó de vivir para la aprobación humana y comenzó a vivir con un propósito divino. Su alabanza ya no se basaba en su circunstancia, sino en quién es Dios. No. Qué lindo que nosotros nos damos cuenta.

0: vista, ¿a quién estamos siguiendo? ¿A quién nosotros estamos eligiendo? ¿No? ¿Qué es nuestro papá? ¿Qué es nuestro creador? ¿No? Porque Él es, Dios es creación de todo, pero si vos lo elegís a Él, Él va a ser tu papá. Él es tu papá, ¿no? Entonces, si vos lo elegís como tu papá, que podemos, nosotros podemos decir, bueno, esto no está bueno para mi vida. Lo que estoy haciendo no está bueno, me hace mal, me aleja de Dios. Peleo con mis hijos, me va mal en el trabajo, no sé, hago un montón de cosas mal, ¿no? Y como decimos, tiene su consecuencia. Entonces, antes de actuar, decir, bueno, está bien, Señor, yo sé que estoy haciendo mal, pero no puedo yo con mi fuerza, como lo era Sansón, ¿no? Sansón, claro, Dios le había dado, lo había bendecido con esa fuerza que él tenía física, ¿no? Pero se la otorgó Dios. Dios claro. Se la dio, pero mientras que él estuvo en obediencia. Ahora ya cuando él eligió la mujer que él quiso, hizo lo que quiso, desobedeció a sus padres, porque sus padres lo encaminaban hacia que sigan a Dios.
1: Claro, sí, sí,
0: ¿no? Pues ya desde chiquito uh-huh. fue, ¿no? Pero no, él hizo lo que él quiso y tuvo sus consecuencias y fueron malas hasta lo último.
1: Confió en su fuerza física, por decirlo así.
0: Exacto. ¿Y cuántos de nosotros hacemos eso, Cele? Que confiamos en decir, no, Señor, deja. Yo me ocupo, Señor. Y bueno, el Señor se queda ahí, esperando. Pero hijo, deja. Vos descansá, ocupate de otros hijos que tenés por ahí que yo me ocupo. Tranquilo. Entonces, ¿cuántas veces hacemos eso, no? Decir, o esperar también en él, ¿no? Decir, no, uy, Señor, quiero tal trabajo. Yo me mando, total. Yo sé que Dios está conmigo. Era así. Y por ahí Dios no quería que vayas ese día. Por ahí Dios no quería que vayas o que actúes. Quería que esperes cierto día para que Él prepare el momento para que puedas ir y presentarte, para que puedas ir, un ejemplo, ¿no? Un trabajo. Uh-huh. No sé, también el poder ir a la iglesia también es lindo, como hacíamos con mi hermana, ¿no? Poder prepararte, ¿no? Pero no para los momentos buenos también, sino para los momentos malos.
1: Los tiempos difíciles.
0: Los tiempos difíciles, que ahí es donde nuestro cuerpo flaquea, donde nosotros pensábamos que estábamos parados en la roca y estábamos en la arena. Uh-huh. Vino un viento y nos tiró, ¿no? Entonces, la importancia de que nosotros podamos estar en obediencia ante nuestro papá, entonces Dios puede tomar el control y en un momento de tristeza, de desesperación, o a veces uno está turbado, a veces uno no... cuántas cosas que nos dejamos llevar por la vista, por el oído, por lo que nos dicen, no, vos no servís, vos no tenés un valor, nadie te quiere, ¿no? Uh-huh. Sin embargo, Dios, cuando toma el control de tu vida y nos damos cuenta, dejamos de mirar hacia lo acostamos, ¿no? Y miramos al frente, como dice nuestra hermana Liri, al frente,
1: sí.
0: Perfecto.
1: Justamente mandó un mensajito a la hermana
0: Amén,
1: Liri.
0: Amén, bendiciones.
1: Bendiciones, amada, Cris y Celes, amén. Vamos hacia adelante y hacia arriba.
0: Amén, amén, gloria a Dios.
1: Justo, sí, justita.
0: Más justo imposible nuestra pastora Liri, que ella dice, al frente...
1: Sí, hacia adelante y hacia arriba.
0: Dice. Amén, gloria a Dios. Hay que mirar así, hermanos, que mirar al frente y hacia arriba, ni acostado, ni en otro costado, ni atrás, porque atrás no hace retroceder, ¿verdad? Es como que uno está mirando atrás, uy, ¿qué pasó? Me acuerdo del tiempo pasado. Y entonces es como que no podés avanzar, retrocedés, y Dios no quiere eso, ¿no? Que Dios quiere darte cosas nuevas. Pero si, para darte cosas nuevas, tenés que dejar cosas pasadas. Hay cosas que tenemos que dejar, ¿no? Porque es como un nuevo amor. Uno tiene un nuevo amor y para tener un nuevo amor hay cosas que uno tiene que dejar. Porque ya es parte del pasado, hubo cosas que ya no te hacen bien, que no te hicieron bien, ¿no? Y para que entren cosas nuevas, hay que hacer cosas nuevas. Entonces, una de las principales cosas es mirar para adelante, ¿no? Y como dice nuestra pastora Lili, mirar al frente y adelante.
1: Adelante.
0: Al frente y adelante.
1: Hacia adelante y hacia arriba.
0: Y hacia arriba. A ver, no hacia abajo, porque es como que. Pero a mirando hacia arriba es como que también le otorgas confianza a Dios, ¿verdad? Porque si hay una piedra de tropiezo, te lo puedo asegurar que Dios te lo va a quitar. Pero depende también de vos. Porque esto es un 50 y un 50.
1: Sí.
0: Dios va a actuar, Dios te va a ayudar, pero también. Depende de tus actitudes, de tus decisiones, de que vos los dejes entrar también. Y confiar en fe, porque nosotros creemos en lo que no vemos. Entonces, si creemos en lo que no vemos, ahí es donde actúa la fe. Porque si nosotros vamos a creer en lo que vemos, jamás vamos a llegar a nada. Y Dios es eso. Dios actúa cuando nosotros lo dejamos que actúe en nuestra vida. Nosotros le abrimos nuestro corazón y dejamos que Él pueda entrar a nuestra vida y Él poder tomar control de cierta situación, ¿no? Como hablaba de mi hermana Adriana, que ella me dice, Cris, yo no sé qué hacer. Y te agradezco tanto que estén orando por mí. Así que ella sabe, ella conoce de Dios. Y está tan desesperada porque ella ve, digo, Adri, le digo, tranquila, porque lo que vos estás viendo, el enemigo, o sea, estás viendo ciertas cosas que no vas a poder con tu papá, que los médicos no te permiten, que el PAMI te interrumpe, que ella no puede internar a su papá, ¿no? Y el dinero, su cansancio, porque también trabaja ella, ¿no? Y lucha con su papá, le digo, pero Dios va a ir las cosas diferentes, Dios va a hacer posible lo imposible, pero tenés que creerlo. No te dejes llevar por las circunstancias, porque obvio que es difícil, claro, sí, que es difícil, ¿no? Cuando estás en el medio de la tormenta, como dice Cele, como estás en el medio de la tormenta, enfocarte en Dios, ¿no? Pero también lo bueno de todo esto, también poder apoyarnos entre hermanos, ¿no? Y por ejemplo, nosotros tenemos nuestro grupo de mujeres, y grupo de la iglesia, que los hermanos dicen, bueno, estén orando por mí, me está pasando esto, bueno, te apoyamos en oración. Entonces es como que nos apoyamos entre hermanas, no más las hermanas, y bueno, el grupo de la iglesia. Entonces, de esa forma, nosotros nos sacamos esa pesadez que sentimos en ese momento, ¿no? Porque sabemos que no estamos solas, ¿no? Que también hay un grupo de hermanas o hermanos orando por nosotros, por nuestros pastores también. Yo cuando pasé por situaciones, le hablé a mi pastora, yo le dije, pastora, me está pasando esto, yo necesito de que me apoye en oración, ¿no? Porque ellos son nuestros papás espirituales, ¿no? Y como papás espirituales, ellos, son nuestros pastores, nos guían, dicen, Cris, fíjate, sacate este abrojo, cortate un poco la lana. Cortate un poco la lana. Así, porque estás muy pesada. Entonces, como que llegamos más alivianados. Y a veces no nos damos cuenta de las cosas que nos están pasando. Y que podamos también buscar palabras en personas que también busquen de Dios. Porque cuando a veces nos pasa, viene una vecina y nos dice cosas, ¿no? Y nosotros lo tomamos. Pero pensemos de parte de quién viene. ¿Viene de parte de Dios? ¿O viene de una persona a cual capaz que, no sé, te tiene envidia, o no te quiere, o no sé, está pasando por un momento malo y justo cruzaste por ese momento y te dijo cosas? Entonces, pensemos también de parte de quién vienen esas palabras que vos lo tomaste para vos, para tu vida, ¿no? Y que se lo podamos entregar a Dios. Dios, si es así, te lo entrego. Te lo entrego a vos para que vos te ocupes para saber si está bien o está mal el camino que yo estoy tomando. Entonces es una manera, como una mujer sabia, un hombre sabio, ¿no? Que el control de nuestra vida lo pueda llevar Dios, ¿no? Como hizo Lea. Lea tuvo el cuarto hijo y ahí es donde dijo, bueno, basta. Ya, aparte los partos de antes no son los mismos partos que ahora,
1: sí,
0: ¿no? Los partos eran muy diferentes a lo de antes y que los de ahora, que hay calmantes, antes no era. Entonces la decisión de tener descendencia no era fácil, ¿no? ¿No?
1: Bueno, y Raquel, que es la otra esposa de Jacob, claro, muere en el parto de Benjamín. Ajá. Tiene a José y después tiene a Benjamín y ella fallece en el parto. Así que debe haber sido un parto duro porque ella falleció en el parto.
0: Claro.
1: Dice la Biblia, ¿no? Dice la palabra.
0: Amén. Amén. Así que sí, la verdad que ella entregó todo por ese varón, ¿no? Pensando que algún día iba a recibir lo que ella daba físicamente, ¿no? A él, ¿no?
1: Tenemos mensajitos. Guille Maldonado, bendiciones, saludos.
0: Amén.
1: Nuestra pastora Silvia, muchas bendiciones, amadas.
0: Amén, bendiciones.
1: El mismo hermano Guille Maldonado nos pone, bendiciones, llévenme sus oraciones para que Dios me ayude a cómo realizar mi sermón. Es la primera vez que lo voy a realizar y amén, que me dé entendimiento.
0: Amén, gracias a Dios.
1: La hermana Lili, pone, Criselle, soy Fabi, bendiciones, amén, le comparto. Isaías 43:18, dice.
0: Amén.
1: Carlos.
0: Amén. Amén a nuestros pastores Fabi.
1: Isaías 43:18 dice así: no os acordéis de las cosas pasadas, ni traigáis a memoria las cosas antiguas.
0: Amén. Gloria a Dios. Gloria a Dios por su palabra. ¿La querés volver a decírsele?
1: Sí, dice: no os acordéis de las cosas pasadas, ni traigáis a memorias las cosas antiguas.
0: Amén.
1: El 19 dice: he aquí que yo hago cosa nueva, pronto saldrá a la luz. No la conoceréis, otra vez abriré camino en el desierto y ríos en la soledad.
0: Amén. Gloria a Dios por su palabra, que haya podido llegar a tu corazón, que haya podido llegar a tu vida. Gracias a los pastores también por esta preciosa perlita, por esta preciosa palabra, ¿no? Que podamos mirar siempre al frente, que Dios hace cosas nuevas para tu vida, que te animes, pero primero entregarle eso a Dios para hacer un sermón también, ¿no? Que podamos entregarle a Dios, que Dios va a tomar ese control, ¿no? Que descanses en Él, que te pongas en oración y que le des lugar para que Él tome ese templo que habite en ti, y que puedas dar esa palabra, que pueda fluir y que pueda dar ánimo, que pueda levantar al pueblo donde tengas que estar presente y al frente, ¿verdad? Porque ese es nuestro Dios, ¿no? Y que Él va a tomar control de tu lengua, va a poner fuego en tu boca y vas a poder dar su palabra, porque Él ama cuando hablan de Él y Él te va a apoyar, pero obviamente siempre con la búsqueda de Él, ¿no? Sí, y que el Santo Espíritu pueda tomar el control de tu vida. Así que le damos gracias a Dios por todos los mensajitos que hemos recibido. Ya vamos cerrando el programa. Y bueno, agradecerle a Dios por este nuevo programa. Te esperamos el lunes también a las 19 horas. Estamos todos los lunes. Te esperamos con el mate, con el té, con lo que tengas ahí. Te agradecemos porque sabemos que nos abrís la puerta de tu hogar y poder escucharnos y también poder escucharte a vos, ¿no? Las cosas que podamos compartir, ¿verdad? Las cosas que nos pasan y nos podamos apoyar también. Y bueno, gracias por las palabras también, que vamos a estar orando por los hermanos, por nuestra hermana Vivi también, que bueno, está pasando por una situación muy triste, pero hay nuestro Dios, que es nuestro consolador, que Él va a consolar tu corazón, que Él va a estar ahí, que hay que pasar por un proceso al cual ninguno de nosotros entendemos, porque nuestra hermana Vivi la conocimos, estuvo cantando hermosas alabanzas en la casa de Dios, y que Dios va a levantarte, pero hay que pasar por un proceso, y sí, no es fácil estar en el desierto, hermano, pero no es fácil, o sea, estarlo solo, ¿no? Pero con la presencia de Dios vamos a poder pasarlo, aunque veamos, no sé, alacranes que nos quieran picar, aunque veamos el calor extremo, que pasemos por ese frío tan, tan feo, tan penetrante en nuestras vidas, Dios va a estar ahí. Dios va a estar ahí para mandarte la nube, Dios va a estar ahí para mandarte la columna de fuego, va a estar ahí para... no vas a estar solo, pero sí pasar por ese proceso. Así que te damos ánimo también a nuestra hermana Vivi, porque toda la iglesia está orando por ti, ¿no? Por tu vida, ¿no? Para que vos puedas tener otra mirada diferente. Hoy Dios quiere que tengas otra mirada. Hoy Dios quiere que lo mires diferente, ¿no? Que lo ames con el corazón, no con la boca, sino con tu corazón, que lo puedas entregar y descansar en Él, ¿no? Más allá de lo que hablamos al principio, de la situación en la que estés pasando, que Dios va a tomar control de todo, pero descansa en Él, porque Él te va a sacar de donde vos pensás que no vas a poder salir. Él lo va a hacer, pero tenemos que creer en fe. Lo declaramos, que vas a poder salir de allí, de ese lugar donde te encontrás. Así que bueno, mi nombre es Cristina y voy cerrando el programa y me voy despidiendo. ¿Y Usele?
1: Sí, bueno, leo un mensajito más. Amén. Nuestro hermano Oscar.
0: Amén, nuestro hermano Oscar.
1: Gente que nos pone saludo, escucho acostado. Amén. Amén puso el hermano Guillermo Maldonado. Así que bueno, le mandamos un saludito a nuestro hermano Oscar. Y bueno, agradecía a Dios por poder haber estado un programa más aquí, y los esperamos el próximo lunes, si Dios quiere.
0: Amén.
1: Bueno, bendiciones para todos.
0: Bendiciones.

0: que la paz sea con cada uno en esta noche, en este día lunes, aquí Movimiento de Gloria, juntos aquí compartiendo esta semana, y a mi hermano Hugo Espinosa y su hija Jacqueline Espinosa, diaconisa de la iglesia, y les voy a dar unos minutos para que saluden. Amén.
1: Amén. Bueno, bendiciones para toda la amada audiencia. Los saludamos con la paz del Señor. Le damos las gracias a Dios por poder estar compartiendo una radio más acá junto a mi papá. Y hoy tengo el privilegio de estar con mi papá también compartiendo palabra de Dios. Te pedimos que abras tu corazón para que esta palabra que vamos a soltar entiendas que no somos ni una mujer ni un hombre, sino que viene de Dios.
0: Amén, gloria a Dios. Amén, gloria a Dios. Un saludito ahí, Hugo, ahí para los oyentes.
2: Buenas noches, mi nombre es Hugo, como ya dijo el pastor. Yo congrego, el que no me conoce, yo congrego la Estrella de Sion. Bueno, ya hace un tiempito. Y bueno, le quiero mandar saludos principalmente a mi esposa, a mis hijos. Bueno, a mi hijo que lo tengo lejos también, a mis nietos y a todos los que nos están mirando acá en este momento. Así que bueno, yo los saludo con la paz del Señor.
0: Amén, gloria a Dios. Le recordamos la iglesia Estrella de Sion, amén, donde se encuentra en Buje, Varadero 2237, entre Ricardo Palma y Machado. Amén, gloria a Dios. Y el que le habla, el pastor Daniel. Para dar comienzo, vamos a hacer una oración. Amén. Padre, Señor mi Dios, te damos gracias en este momento, en estos días. Padre celestial, ponemos todo delante de ti en tus manos. Seas tú, Señor mío, obrando, Señor mi Dios, haciendo tu milagro y prodigio, Señor mío, a través de este medio, Señor, y a través de tu palabra, Señor mi Dios. Padre celestial, que llegue a los corazones, Señor mi Dios. Tú te, Señor mío, glorificando tu nombre, Señor mi Dios, Padre celestial. Solamente somos instrumentos en tus manos, Señor mío, y en este lugar, Padre celestial, sea, Señor, tu amor, Señor mío, tu paz, Señor mío, tu misericordia. Misericordia también, Padre celestial, ahora, Señor, llegando a las vidas, a los corazones, las mentes también, Padre. Señor mío, ahora, Señor mío, te damos gracias por todo, te alabamos, glorificamos tu nombre, Señor mío Dios. Señor, sea tu gracia, Padre celestial, bendice, santifica, redime, vivifica, conforme a tu palabra también, Padre celestial, ahora, porque todo lo hacemos para ti también, Padre celestial, ahora. Sea tú obrando y acompáñanos, Señor mío, y aviva tu obra, Señor mío, en estos tiempos, Señor, en este día, también, Señor mi Dios, Señor, sobre cada vida, Señor mi Dios, sobre tu pueblo, Señor mío, mis hermanos, Señor mi Dios, Padre celestial, y a todos aquellos que están escuchando y conectados del otro lado también, Señor, Padre celestial, sea tu bendición en cada corazón, Señor mío, gracias, Padre, amén, y amén, gloria a Dios, te damos la bienvenida, amén, gloria a Dios, en este momento, aquí en Movimiento de Gloria, le damos a cada uno, que Dios bendiga, que Dios le llene de gracia, amén, gloria a Dios, que Dios esté obrando, y esa es nuestra petición, nuestro deseo, nuestro anhelo de parte de Dios. Amén. Traemos palabra de Dios para dar fuerza al que no tiene. Amén. Amén. Solamente nosotros traemos solamente mensaje de parte de Dios que Él nos pone en nuestro corazón. Amén. Y queremos compartir en esta noche. Y hoy traemos palabra que habíamos elegido, habíamos puesto, entonces, hemos traído es la que decimos, que habíamos dicho, los beneficios de Dios. Amén, gloria a Dios.
1: Queremos
0: otro. Amén, gloria a Dios. ¿Va a usar este? Bueno. Dios te bendiciendo, entonces vamos a compartir los micrófonos entonces junto a mi hermana, y bueno, que esta noche que Dios esté haciendo una obra grande sobre cada vida, amén,
2: amén.
0: Y traemos entonces los beneficios y hablamos de los beneficios de Dios, amén, y esto que yo había puesto en mi corazón antes de dar la palabra, Traemos también testimonio, también acompañando a esto. Por eso, primera vez le doy gracias al Señor porque este día que ha traído a mi hermano Hugo, ¿no?
2: Amén.
0: A mi hermano Hugo, porque tiene algo para compartir. Y lo que realmente Dios hace en nuestra vida es nos sorprende, ¿no? Nos sorprende y a veces nosotros necesitamos, ¿no?, de alguien que nos motive, nos incentive a través de que a veces creemos, no creemos, si es de Dios, no es de Dios, o Dios a veces se ve tan lejos y está tan cerca. Por eso los beneficios de Dios siempre están presentes. Amén. Pero también, así como el que llega por primera vez, así como también aquel que está siempre en el camino de Dios y aquel que siempre está cumpliendo con los mandamientos, con los propósitos de Dios. Todo el mismo es el obra de las mismas condiciones sobre que aquel que llega primero y el que está ya está establecido y el que está en el camino. Así también Dios opera de distintas formas, pero la bendición siempre es la misma. Siempre es la misma. Y que Dios siempre ha cumplido conmigo también. Porque hemos pasado problemas en este mundo, ha habido enfermedades, ha habido muchas cosas en nuestra vida, ¿no? Dolores, angustias, tristeza, y Dios nos da los beneficios para contrarrestar todas esas cosas, ¿no? Y estar seguro, porque solamente con Él tenemos seguridad y firmeza y también, ¿no?, seguridad. Y uno que necesitamos estar seguro en estos tiempos. En estos tiempos difíciles de estar protegidos y sostenidos por algo, ¿no? A la cual que siempre buscamos beneficios. Por ejemplo, yo pongo por ejemplo los trabajos. Siempre cuando nosotros ponemos, ¿no?, tenemos nuestro patrón que él no, nosotros cumplimos con él para que él nos dé los beneficios, ¿no? Yo estoy trabajando ahí bajo patrón, muchos trabajan por su cuenta y cada uno tiene que buscar su beneficio propio también. Estar protegido, tiene que tener su firmeza también, ¿no? No estar bien, seguro, estar seguro. Y Dios solamente con Él también, desde un principio, Él ha hablado con la humanidad y con el hombre, que Él solamente las condiciones y todos los beneficios lo ha puesto desde un principio de la creación. Los beneficios, también siempre hablamos de aquel lugar que era a donde estaba el varón y la varona, ¿no? Y tenían beneficios, que nada les faltaba en aquel lugar. Porque ellos dependían de Dios, se manejaban con Dios, caminaban con Dios, ¿no? Y nosotros hoy en día, nosotros necesitamos que sostenernos, nos necesitamos sustentar no solamente nuestra vida, sino que nuestro hogar, nuestra familia, nuestros hijos. ¿Y qué necesitamos? Necesitamos protección y necesitamos que beneficios a nuestras vidas, no solamente en lo material, sino en lo espiritual. Hoy vamos a hacer lo espiritual, mamá. Amén. Así como Dios sustentó en aquel lugar al varón después y a la varona de haber creado, ¿no?, que tenían todos los beneficios, no le faltaba nada, no faltaba nada. Ellos tenían todo lo que necesitaban, y solamente Dios le proveía de todas las cosas, no le faltaba nada. Aún así, de la vida, respirar y el del andar solamente, y la fuerza era todo de parte de Dios. En ese lugar era que él manejaba solamente, Dios manejaba todo ese lugar que había. Y hoy nosotros ponemos ahora, que después, bueno, en estos tiempos, ahora, nosotros que necesitamos, el beneficio de Dios, ¿no? Traemos el beneficio de Dios. Y los beneficios de Dios viene un conjunto de cosas. Viene un combo, que decimos a veces necesitamos de todo, ¿no? Y primero vamos a la palabra. Vamos a la palabra, Salmo 103. El primer versículo. 103. Lo voy a hacer en el nombre del Padre, del Hijo y del Espíritu Santo. Dice así: bendice alma mía a Jehová y bendiga todo mi ser su santo nombre. Bendice alma mía a Jehová y no olvide ninguno de sus beneficios. Él es quien perdona todas sus iniquidades, el que sana todas sus dolencias, el que rescata del hoyo tu vida, el que te corona de favores y misericordia, el que sacia de bien tu boca de modo que rejuvenezca como el águila. Amén. Amén. Amén. Amén. Linda palabra, ¿no? Mire qué hermoso, y dice que Él es que el que dice, bendice alma mía, dice, el que perdona todas tus iniquidades, el que sana, el que rescata, el que te corona de favores y misericordia, el que sacia de todo, bien de tu boca y te rejuvenece como el águila. Ahí está hablando, como dije, un conjunto, no, de todo, ahí, ¿no? Lo que es, parece un combo que Dios trae, ¿no? Que nada es algo bueno, algo que es tremendo para la vida del hombre, amén. Y más en estos tiempos, amén. Y qué lindo, y que está así como el que yo dije. Tanto así que el que viene por primera vez en el camino de Dios, y Dios responde, como ha hecho así con tu papá, con mi hermano Hugo. Amén. Y así como ha hecho con muchos, porque a veces nos olvidamos de muchas cosas. Pasa el tiempo y nos olvidamos de las cosas que Dios ha hecho en nuestra vida. Pero tienen que pasar otra vez cosas para que nosotros otra vez traigamos a memoria de lo que Dios me había provisto de un principio. Así como el hombre falló en aquel lugar, falló y fue desterrado y fue apartado de aquel lugar, pero después con el tiempo seguramente en algún momento se habrá acordado de lo que había dejado, que era la bendición de Dios, ¿no? La bendición. Y lo que el beneficio que tenía, que ellos no les faltaba nada, ¿no? Y qué lindo, porque yo digo, es como dije yo, parece como en el trabajo. Nosotros somos empleados. Y el empleador es el que nosotros nos da el beneficio. El empleador en el trabajo, el empleador, y nosotros somos el empleado. Pero mientras tanto nosotros que le damos lugar y el tiempo, cuando más tiempo le damos, ¿no?, al empleador o a los patrones, como quiera decirlo, él nos va a dar más beneficio, él nos va a proveer más cosas. Cuando nosotros cumplamos más con el hombre, entonces él, así lo mismo hace el Señor. Cuando más tiempo le ponemos a Dios, Él nos va a proveer de más beneficios. Él nos va a... Es lo que la Biblia ahí me está diciendo, la palabra. El que me rescata, nos rescató, te rescató. En principio, nos rescató a todos. Y el que dice, como dice, que dice la palabra, dice, Él es quien perdona. Nos perdonó de un principio. Él nos sanó, nos rescató, Él nos coronó de favores y misericordia, y el que nos sació de bien de tu boca, y el que nos rejuveneció como el águila, cuando estábamos perdidos, ¿no? Sin rumbo, sin timón, porque hacíamos, ¿no?, íbamos todo de fracaso en fracaso, ¿no?, y lejos de Dios. Pero aquí te dice, cuando nosotros más cumplimos, más tenemos. ¿No? Cuando más cumplimos, más tenemos. Cuando más disponibilidad de tiempo le ponemos a Dios, Él nos va a proveer de más cosas. Es así. Dios verá así. Entonces es lo que me está enseñando la palabra, me está diciendo la palabra. Dice, Él me va a coronar. Mientras tanto, yo lo provoque a Él, tengo que provocarlo para que Él me llene de más cosas. ¿No es así? Pero acá ahí está, como yo dije, está el que viene primero y el que está ya que está establecido. Dios paga de la misma forma a los dos. Dios, el Señor me paga de la misma forma. No hace diferencia nada. Porque el milagro lo hace, lo hizo con el hermano Hugo de un principio para que venga al camino de Dios. Amén. Y para que conozca al Señor. Y el Señor, a través del que está establecido, mientras él que está buscando, se mantiene, no dispone más y disponemos más, Dios también cumplió conmigo. Aún así, dice la palabra, tendremos aflicciones, pero Él nos va a sustentar, no nos va a dejar. Él nos va a través de la tormenta, la lucha, las pruebas, Él siempre nos va a mantener, siempre y cuando nosotros, nuestra fe, amén, disponemos nuestro tiempo a Él, ¿no?
3: Gloria a Dios.
0: Es así. Amén. Pero yo hoy en día quiero que escuchen el testimonio de mi hermano Hugo, tremendo, amén, lo que hizo en el principio. Amén. Si amén, está ahí, ¿está preparado? Amén. Bueno, ponemos entonces primeramente y vamos a aprovechar, y después tenemos la palabra ahí. Le damos primero a tu papá, al hermano Hugo. Amén.
3: Sí, amén.
0: Porque yo quiero que escuchen. Amén. Bien. Y lo hacemos para el Señor. Y que estén atentos los oídos. Amén, gloria.
2: Bueno, nuevamente los saludo con la paz del Señor a toda la audiencia, a los que nos están mirando. Yo quiero contar un poquito de cómo fue, ¿no? Cómo lo conocí al Señor, ¿no? Porque fue con mucho dolor, porque prácticamente estuve bajo tierra, ¿no? Pero yo quiero contar de un poquito el principio, pero lo voy a hacer breve, ¿no? Yo trabajaba en el mercado central y me contagié de la peor enfermedad que hubo sobre la tierra, ¿no? Que fue el COVID.
0: Amén.
2: Y bueno, me contagié ahí trabajando. Y bueno, tuve 5 días más en mi casa aislado. Y bueno, de ahí me fui empeorando cada vez más, ¿no? Me fui empeorando. Y bueno, hasta que un día mi hija Jacqueline, mi hermana, llamó primero a la ambulancia, ¿no? La primera ambulancia. No me dio nada la primera vez. Después nuevamente ella insistió, porque ella me veía que yo estaba mal, cada vez peor, insistió en la ambulancia. Y bueno, vino la otra ambulancia y directamente me fui a internar. Me llevaron a internar porque ya mi respiración no... Yo no podía respirar, ya mi respiración era cero.
0: Gloria a Dios. Gracias, bueno, Jesús.
2: Y yo cuando salí de esa, porque me sacaban en camilla, yo en ese momento... saben, hermanos, que pensaba que se me terminaba la vida.
0: Gloria a tu nombre, Jesús.
2: Yo pensaba,
0: Jesús,
2: que ya me terminaba la vida. Bueno, me llevaron a la clínica, me internaron. Yo estuve, primero me llevaron a guardia. En guardia me pusieron el oxígeno. En ningún momento me dejaron de poner el oxígeno, porque si no, yo no respiraba. Después de guardia me pasaron a sala. De sala tuve un ratito nomás y directamente me pasaron a terapia intensiva. Y saben, hermanos queridos, yo en ese momento pensé que pensé que se me terminaba la vida. Me habían puesto en una camilla con un montón de máquinas que no entendía nada yo, con un montón de médicos alrededor mío, y los médicos no sabían qué hacer en ese momento. Y sabe, hermano, que yo pensé que ya se me terminaba la vida. ¿Sabe lo que le dije a una doctora que se acercó a mí? Me preguntó cómo me sentía. Le dije, avísenle a mi familia, que los quiero mucho. Nada más.
0: Gloria a Dios. Aleluya.
2: Y bueno, me hicieron dormir. Yo estuve dormido 15 días. Y gracias a Dios, porque yo le tengo que agradecer a Dios, a los 15 días abrí los ojos nuevamente.
3: Gloria a Dios.
2: Y en ese momento me pasaron a terapia intermedia. Y yo apenas tuve un poquito de conciencia. Y escuchen esto, hermano, que para mí es lo más importante de todo esto, ¿no? Sabe que yo tuve un poquito de conciencia. Me desperté después de estar 15 días entubado, ¿no? Con el respirador. Que a mi familia le decían que cada vez... toda mala noticia. Amén. Era. Llamaban los médicos, preparen a la familia. Y bueno... para eso era todo mala noticia. Yo ya estaba, digamos, como para el otro lado. Pero bueno, la primera noche que me recuerdo yo que me desperté, abrí los ojos.
0: Gloria a Dios.
2: Yo estuve en una camilla. Y créanme, hermano, y créanme que es así como yo les digo. ¿Sabe que no, yo no pude dormir en toda la noche pidiéndole a Dios que me salve? Porque yo en ese momento ya no quería morir.
0: Gloria a tu nombre,
2: porque
0: Jesús.
2: Yo tuve conciencia de lo que me estaba pasando.
0: Aleluya. Y... gracias, Jesús. Gracias, bueno, Señor mi Dios.
2: Sabe que yo estuve hablando con Dios, porque a veces uno a lo primero dice no, que no hablas con Dios y todo, pero yo hablé con Dios y Él me escuchó. ¿Sabe lo que me escuchó Él? Me escuchó porque sabía que yo era un instrumento, iba a ser un instrumento para Él. Y sabe que antes de y me sacó de abajo de la tierra.
0: Gloria
2: a ti, Jesús.
0: Me sacó
2: abajo de la tierra.
0: Gracias, Jesús.
2: Me sacó abajo de la tierra. Y este testimonio es el verdadero, lo que le estoy contando. Perdóneme que me emocione, pero cada vez que yo recuerdo todo lo que me pasó, yo me emociono mucho. Y bueno, yo a partir de ahí, bueno, me fui recuperando y bueno, después de 6 meses volví a trabajar, estuve con mi familia me cuidó maravillosamente, parecía un bebé recién nacido, como me daban la comida en la boca, yo no podía caminar bien, caminaba con un bastoncito, yo me bañaba, me cambiaba, yo no podía hacer nada, hermano. Y después de esa noche que pasé trágica, yo después me entregué al Señor, yo me entregué por completo. Aunque, por ejemplo, por ahí yo pienso que capaz que la gente dice no, mi hermano Hugo no hace esto, no hace el otro, o no pasa a agradecer, o no dé la palabra, nada, pero ¿sabe lo que pienso yo? Que únicamente Dios sabe lo que yo hago para Él, ¿eh? Porque Dios sabe lo que yo hago para Él. Y bueno, ahora, hermano, yo le entregué mi vida. Gracias a Dios tengo a mi mamá, que la tengo. Tengo a mi mujer, a mis hijos. Tengo una gran familia. Dios me dio también la familia espiritual, ¿no?
0: Porque gloria a Dios.
2: Ya es una familia.
0: Amén, sí.
2: Yo al pastor lo quiero mucho, a todo. Mi corazón está con todos ustedes.
0: Gloria a Dios, amén, amén. Sí,
2: y la verdad que Dios... Me llenó de todo, me cambió de trabajo. Vio que yo antes trabajaba 12, 14 horas sin parar, dormía, no estaba con mi familia. Y ahora estoy con mi familia, juego con mis nietos. Tenemos problemas como todos, ¿no? Pero bueno, ya le digo, hermano, Dios me sanó de todo, Dios me sanó. Y espero que esta palabra que me esté escuchando, que tenga confianza en Dios. Amén. Que tenga confianza en Dios, porque es el único que te va a salvar. Cuando tenemos problemas, le pidamos a Él, Él va a solucionar todo. Tenemos falta de trabajo, pidámosle a Él. Porque el único que te va a poder ayudar siempre va a ser Él.
0: Amén, gloria
2: Él,
0: a Dios.
2: No va a ser otro.
0: Amén.
2: No va, el pastor puede orar por mí, mi hermana puede orar por mí, pero el que va a hacer todo el trabajo realmente es Dios.
0: Amén, así es, así gloria a Dios.
2: Todos los inconvenientes se los entreguemos a Él.
0: Amén, gloria a Dios, sí,
2: así
0: sí.
2: Gloria a Dios,
0: pastor. Amén, gloria a Dios.
2: Que les haya gustado este testimonio.
0: Amén, ahí cortito ahí no más.
2: Tengo para contar muchas cosas, amén, más, sí. Pero bueno, el tiempo también es
0: nuestro enemigo, amén, nuestro enemigo.
2: Tengo para contar Dios. Muchas cosas, detalles, amén. Que me faltó contar, ¿vio?
0: Sí,
2: principalmente
0: sí.
2: De ella que luchó mucho por
0: y todavía estamos esperando más, todavía esperamos más, amén, gloria a Dios. Y Dios responde. Confiamos y seguimos confiando y sabemos que Él, el tiempo es de Él, pero tenemos que saber esperar. Pero así como respondió en un principio, tiene que responder también en el tiempo esperado. No, todo junto, no. Va ahí parte por parte, paso por paso, pasito por pasito. Exactamente. Eclesiastés dice todo.
2: No es el tiempo de Dios.
0: Exactamente.
2: Pero nosotros queremos todo que salga ahora, ya en este momento.
0: Sí, no.
2: Dios hay que esperarlo. Esperarlo. Si te promete algo, Él va a cumplir.
0: Él va a cumplir. Amén. Sí, ¿eh? Sí, sí.
2: Él va a cumplir.
0: Siempre y cuando nos mantenemos firme y sincero para Él. Siempre he dicho. Él es el que nos va a favorecer de todo. Él nos va a dar, nos va a ayudar. Antes de darle a Jackie ahí para la palabra, yo quería compartir. Ahí miré lo que decía en Éxodo al pueblo, y decía Éxodo 15, 26, un solo versículo, y dice así: y dijo, si oyere atentamente la voz de Jehová tu Dios, e hiciere lo recto delante de sus ojos, y diere hoy a sus mandamientos, guardare todos mis estatutos, ninguna enfermedad de la que envía a los egipcios te enviaré a ti, porque yo soy Jehová tu sanador. Amén. Gloria a Dios. Siempre y cuando puede decir, ¿qué dice? Y si oyere atentamente la voz del Señor. Amén. Hermosa palabra. Amén. Le vamos a dar ahí a nuestra hermana.
3: Gloria a Dios. Le damos gracias a Dios, ¿no? Por este testimonio de mi padre, ¿no? Que el milagro de Dios que hizo en su vida. Y sin saber que en ese momento, en ese proceso que estábamos pasando como familia, sin saber que íbamos a llegar a los pies de Cristo, ¿no? Porque Dios tuvo misericordia con nosotros, con mi papá, con mi familia, dejándolo con nosotros, porque ya teníamos un llamado. Nosotros no estamos acá por casualidad, mi papá no está vivo por casualidad, sino que está vivo porque tenía un llamado de parte de Dios. Dios lo escogió desde el vientre de su madre. Dice la palabra de Dios que como Jeremías, que le dijo, desde el vientre de tu madre te escogí y te escogí por profeta a las naciones. O sea que cada uno que nosotros que estamos acá, no estamos por casualidad, sino estamos porque Dios nos ha escogido desde el vientre de nuestra madre. Amén. Así que estoy muy contenta, muy gozosa por el testimonio de mi papá y para decirte de aquel lado que para Dios no hay nada imposible. Quizás hoy estás esperando un milagro de parte de Dios, pero acá tenés un testimonio vivo de que Dios hace milagros. Él le pidió a Dios sin conocerlo. Nosotros no conocíamos de Dios, no sabíamos orar, no sabíamos lo que era una iglesia, no sabíamos lo que era, digamos, las cosas de Dios. Pero Dios tuvo misericordia porque Él nos estaba cuidando, porque Él sabía que íbamos a llegar al camino de Dios. Así que hoy, si estás atravesando lucha, prueba, si estás atravesando una enfermedad, déjame decirte que Dios te escogió desde el vientre de tu madre y que Él te va a cubrir hasta que vos llegues al camino de Dios. Y nos estás escuchando, no es casualidad que nos estés escuchando. Dios tiene un propósito con tu vida, con tu casa, con tu familia. El domingo el anciano compartió una palabra de una mujer que era Rahab. Dice que ella le pidió a los discípulos que salven a su casa. Y yo me impactaba porque la noche anterior Dios me ministraba con esa palabra y los siervos le dijeron, colgá un cordón rojo para que sea, digamos, la señal que esa casa no puede destruirla a nadie. Y eso es lo que Dios me impactaba y me decía, no, ustedes fueron escogidos, el cordón está en su casa, dice el Señor, porque en la obediencia yo voy a cubrir tu casa, voy a cubrir tu familia, y tú que estás de aquel lado, que estás en el camino de Dios, o que estás queriendo llegar al camino de Dios, déjame decirte que en la obediencia va a estar la bendición, vas a ser salvo tú y tu casa. Tú y tu casa, así como ese cordón que colgó esta mujer, Rahab, amén. El Señor me ministraba con esa palabra y me decía, no llegaste al camino por casualidad, llegaste al camino de Dios para salvar tu casa también. Y no solo tu vida, sino tu casa, tu familia, tus hermanos, tus sobrinos, todo lo que estén en tu casa, amén. Así que sigue adelante, y si estás a punto de llegar al camino, esta es una palabra de que tú tienes que llegar al camino, es una confirmación de que estás a punto de llegar al camino de Dios y te vamos a estar esperando con los brazos abiertos, no solo a la congregación, sino entregándole tu corazón a Dios, amén. Amén. Y voy a compartir una palabra que se encuentra en el libro de Efesios, capítulo 1, del versículo 4, para confirmar lo que Dios está hablando, amén. Amén. Y la leo siempre en el nombre del Padre, del Hijo y del Espíritu Santo. Dice, según nos escogió en Él antes de la fundación del mundo, para que fuésemos santos y sin mancha delante de Él. Amén. En amor, habiéndonos predestinado, dice, para ser adoptados hijos suyos, por medio de Jesucristo, según el puro afecto de su voluntad, para alabanza de la gloria de su gracia, con la cual nos hizo aceptos en el amado, en quien tenemos redención por su sangre, dice, el perdón de pecados según las riquezas de su gracia. Dice que Él nos escogió antes de la fundación del mundo, o sea que antes de lo que Dios creó, Él ya nos tenía planeado a cada uno de nosotros. No somos casualidad, somos escogidos de Dios, amén. Y dice que Él nos quiere sin mancha delante de Él. Pero sabemos, reconocemos que muchas veces fallamos, que muchas veces tenemos errores, que quizás tenemos cosas que arrancar. Pero más adelante dice, en quien tenemos redención por su sangre, el perdón de pecados. ¿Qué te quiero decir? Que la sangre de Cristo tiene poder para limpiar todo pecado, para limpiar todo lo que daña tu corazón, para limpiar todo ese pecado que quedó en el pasado, amén. Porque quizás viene el enemigo a decirte, tú no puedes acercarte a Dios porque estás en pecado. No, eso es mentira del diablo, porque dice la palabra de Dios que la sangre de Cristo tiene poder para limpiar esos pecados, amén. Y yo siempre cuento lo mismo porque quizás del otro lado hay gente que no llega al camino de Dios porque se siente en pecado. Pero también una vez mi hermano, ahora él se encuentra privado de su libertad y lo cuento porque seguramente hay alguien detrás que necesita escuchar esta palabra, que se siente en pecado, que se siente, que no se siente, digamos, limpio para llegar al camino. Y mi hermano, ¿sabes qué? Un día me dijo, ¿cómo voy a llegar yo al camino de Dios si yo estoy en falta, si yo estoy en pecado? Mirá cómo estoy en la situación que yo estoy. Y él estaba en lo que es la adicción. Amén. Pero yo le dije a mi hermano, hermano, vos tenés que llegar al camino así como estás porque Dios te va a recibir con los brazos abiertos. Amén. Porque el que va a hacer la obra en vos va a ser Dios. Amén. No va a ser ni el hombre, ni el pastor, ni yo, ni Mariano, ni el evangelista. El que va a hacer la obra en vos va a ser Dios. Él te va a limpiar de esos pecados. Así que del otro lado, si hay personas que se sienten mal, que se sienten en pecado para no llegar al camino de Dios, eso es mentira del diablo. Dios te va a limpiar con la sangre de Cristo que tiene poder y va a limpiar todos esos pecados. Y hoy mi hermano, que está preso de su libertad, él está congregándose y está conociendo el amor de Dios. Y él está siendo limpio sus pecados porque él está conociendo el amor de Cristo, amén. Y él está arrepentido y él está entregándole al Señor todo lo que ha hecho mal, amén. Así que no te sientas mal y que no sea tarde en volver a los pies de Cristo. Que no sea tarde porque Dios te está llamando. No estás aquí escuchando la radio por casualidad. Tú estás aquí porque tienes un llamado de Dios, amén. Así que no te pongas mal si estás en pecado o no sé qué es lo que te pasa o no sé qué te alejó de Dios. Quizás te alejaste del camino de Dios, pero hoy en esta tarde es momento para que vuelvas al camino de Dios porque Él tiene poder para limpiarte de esos pecados, amén. No te sientas triste, no te sientas mal, que tenés que tener los ojos siempre puestos en Cristo Jesús, amén. Que Él te va a levantar, que Él te va a sanar, que Él te va a libertar. Amén. Y déjame decirte que para los hombres es imposible, pero para Dios no hay nada imposible. Amén. Amén. Así que te saludo con la paz del Señor y bueno, vamos a ir con los hermanos. Amén.
0: Amén. Vamos a una alabanza. Amén.

0: Viento de Gloria. Le hacemos recordar la dirección de la iglesia, Varadero 2237, entre Ricardo Palma y Machado, Ingeniero Buje, amén. Y bueno, ahí estamos con nuestra hermana, ahí va con los mensajitos.
1: Bueno, seguimos, hermanos. Hay perritas que nos están

0: Así que en él, así que ni el que planta es algo, ni el que riega, sino Dios que da el crecimiento. Primera de Corintios 3:7. Ahora para Teresa. Dice: cercano está Jehová a todos los que le invocan, y le invocan de verdad. Salmo 145:18. Gloria a Dios. Una para Melina. Melina dice: escucha, oh Dios, mi oración, y no te escondas de mi súplica. Salmo 55:1. Gloria a Dios. Bueno, dice Norma Lescano, dice: quiero perlita para Gio, ese, Debo y para Mariano. Hay varias perlitas ahí, ¿eh? Bueno, para Gio. Dice: ¿quién morará en tu monte santo? El que anda en integridad y hace justicia. Salmos 15:1. Ese, Ezequiel Alves, diácono de la iglesia, dice: luz está sembrada para el justo y alegría para los rectos de corazón. Salmos 97:11. Para Débora, dice: Jehová es mi luz y mi salvación, ¿de quién temeré? Salmos 27:1. Ahora para mi esposo Mariano, que le mando un saludo, también a mi hija que nos están viendo. Dice: al que venciere daré a comer del maná escondido. Apocalipsis 2:17. Gloria a Dios. A ver, ¿quién más quiere? Una perlita de la hermana Inara. Dice: Jehová te guardará de todo mal, guardará tu salida y tu entrada, desde ahora y para siempre. Salmos 121:7-8. Romina Ciancia es mi tía. Nos está viendo, creo que por segunda vez. Le mandamos un saludo y acaba tu perlita, Romina. Bienaventurados los pacificadores, porque ellos serán llamados hijos de Dios. Esto quiere decir que si sos pacificadora, vos vas a ser llamada hija de Dios. Amén. Mateo 5:9. ¿Y quién más? Y bueno, dice Gabriel Flores: suelten esas perlitas, jaja. Vamos a compartirle uno al líder, Gabriel. Dice: Dios es nuestro amparo y fortaleza, nuestro pronto auxilio en las tribulaciones. Salmos 46:1. Gloria a Dios. Y esas son las perlitas. Amén. Dale. Ahí me pidió una también el hermano José. Bueno, esta es para la pastora Cristina. Dice: mejor es lo poco del justo. Salmos 37:16. Ahora para el hermano José. Dice: y no serán condenados cuantos en él confían. Salmos 34:22. Y dice Norma que me faltó para ella. Ahí va Norma. Dice: muchas son las aflicciones del justo, pero de todas ellas lo librará Jehová. Salmos 34:19. Gloria a Dios. Y bueno, una para todo el pueblo, dice el pastor. Dice: pues Dios nos salvó y nos llamó a una vida santa, no por vuestras propias obras, sino por su propia determinación y gracia. Nos concedió este favor en Cristo Jesús antes del comienzo del tiempo. Segunda de Timoteo 1:9. Dios nos está llamando, pueblo, nos está llamando. Dice que Él nos salvó y nos llamó a una vida santa. Gloria a Dios.
1: Gloria a Dios. Ahí, bueno, ahí también el hermano Hugo tiene una palabra también.
2: Bueno, esta palabra la leo en el nombre del Padre, del Hijo y del Espíritu Santo. Esta palabra se encuentra en San Juan 11, del 38 en adelante hasta el 44.
1: Bien. Gloria a Dios.
2: Empieza así. Jesús, profundamente conmovido otra vez, vino al sepulcro. Era una cueva y tenía una piedra puesta encima. Y dijo Jesús: quita la piedra, Marta. La hermana del que había muerto le dijo: Señor, hiede ya, porque es de 4 días. Pero Jesús le dijo: no te he dicho si creéis verá la gloria de Dios. Entonces quitaron la piedra de donde habían puesto el muerto. Y Jesús le,

0: Y Jesús alzó los ojos a lo alto y dijo: Padre, gracias te doy por haberme oído. Yo sabía que siempre me oyes. Yo lo dije a causa de la multitud que estaba alrededor, para que crean que tú me has enviado. Sí. Y habiendo dicho esto, clamó en gran voz: Lázaro, ven fuera. Y el que había muerto salió atadas las manos y sus pies con vendas, y el rostro envuelto en un suramio. Jesús le dijo: desátate y déjate ir.
1: Amén.
0: Hasta acá la palabra, hermanos. Así que, bueno, esto lo hice para Dios nada más.
1: Gloria a Dios. Ahí está. Amén, amén. Gloria a Dios. Y bueno, ahí estabas casi en un momento muy crítico, final, a la cual extendió su mano y su misericordia, ¿no? Y se acordó de aquel varón que había llamado, tenía un propósito. Y hoy, ahora entendemos. Antes no entendíamos, pero ahora sí entendemos. Que el que estaba muerto, ahora vive. Y el que parecía que ya estaba ahí, ¿no? No, sí, bueno, al final parecía que ya no había ya no respuesta, no había nada. Y Dios, él tiene la última palabra, siempre decimos. La última palabra la tiene él. Amén. Cuando clamamos y vemos que ya no tenemos nuestra fe, nuestra confianza y no tenemos fuerza, ahí aparece él. Dice: hasta aquí llegué yo. Le decimos: Señor, bueno, ahora sea tu voluntad.
0: Ahora sea tu voluntad.
1: Amén.
2: Hay personas que están por YouTube y como en Facebook no tienen Facebook, me pasan por YouTube y me mandaron mensajito. Amén. La hermana se llama, a ver, Vanina, no, Aldana Andrade. Esta es para vos, hermana. Dice: levántate, resplandece, porque ha venido tu luz. Y la gloria de Jehová ha nacido sobre ti, Isaías 61. Gloria a Dios. Y también para mi mamá que nos está mirando por YouTube también.
0: Amén, gloria Amén. A Dios. ¿Puedo mandar un saludito, pastor? Especial.
2: Amén.
0: Especial. Le quiero mandar un saludo muy, pero muy grande a mi madre, que seguramente me está viendo. Y espero que esté orgullosa de lo que estoy haciendo para Dios.
2: Amén.
0: Que Dios la esté bendiciendo, que le esté dando fuerza. Y mucha fuerza y voluntad para que siga.
2: Amén.
0: Así que bueno, mamita, te mando un beso muy grande y que Dios te rebendiga mucho.
2: Amén. Gloria a Dios. Bueno, este es para mi mamá. Dice: en ningún otro hay salvación, porque no hay bajo el cielo otro nombre dado a los hombres mediante el cual podamos ser salvos. Hechos 4:12. Amén. Gloria a Dios.
1: Amén. Mi última palabrita mía de parte del pastor. Ahí tengo Jeremías 30:17, un solo versículo. Dice así: mas yo haré venir sanidad para ti, y sanaré tus heridas, dice Jehová, porque desechada te llamaron, diciendo: esta es Sion de la que nadie se acuerda. Hermosa palabra, amén. A la cual que fue desechado, amén, gloria a Dios, y vino, y solamente vino él a rescatar, ¿no? A rescatarnos, y a la cual que él dice, y él, por eso decimos, viene el paquete de las promesas de parte de Dios. El paquete de promesas de parte de Dios, los beneficios de parte de Dios, y hoy es el tiempo. Hoy es el tiempo a la cual que Dios quiere bendecir a todos los que quieren llegarse al camino, al que quiere, aquel que es está buscando, al que necesita. Estuvimos nosotros también en situaciones, ¿no? A la cual que necesitamos y tocando a fondo, ¿no? Y no teníamos quien respuesta y ayuda de nadie, y a la cual que apareció el Señor en nuestra vida y nos rescató, y hoy nos hizo nueva criatura. la cual que hoy caminamos junto con Él, llevando la palabra de Dios, en las buenas y las malas, pero el Señor siempre nos va a ver, como dice, sí, todo a su tiempo, que venimos hablando, ¿no? Pero el Señor siempre está para levantarnos, para alentarnos, para darnos fuerza, para seguir adelante, y así también nosotros hoy te hablamos y te decimos, dice, busca a Dios en estos tiempos, son tiempos difíciles, duros, ¿no? Son difíciles y solamente Él tiene la respuesta a nuestra vida. Así como Él ha respondido con nosotros, también va a responder con aquel que busca de veras, ¿no? Aquel que tiene necesidad. Dios escucha la oración. Dios oye la oración, el clamor, ¿no? Y las súplicas que el alma, a veces uno no pide, pero no lo encuentra. Pero si te acercas a Dios, busca una iglesia, acércate, siempre va a haber alguien que te va a dar una palabra de aliento, pero tiene que venir al camino de Dios. Tienen que venir al camino de Dios y Él te va a sustentar de toda bendición, ¿no? Él te va a dar de las promesas que Él tiene para cada uno. Amén.
0: Porque Dios siempre lo que promete va a cumplir.
1: Amén.
0: Siempre lo que promete.
1: A su tiempo.
0: A su tiempo, pero va a cumplir.
1: A su tiempo. Amén. Gloria a Dios. Amén. Confiamos y creemos. Y confiamos y creemos. Porque si hizo una vez, lo cumplió, volverá a hacerlo de nuevamente. Amén.
0: Amén. Nosotros, pastor, también lo tenemos que dar las cosas también.
1: Amén. Sí. No, así no como recibimos, cuenta, así dar, como recibimos, amén, tenemos que también nosotros dar. Amén, amén. Sí. Todo ahí. Todo lo que nosotros ahí nos llega de bendición, las bendiciones, así como llega a nuestra vida, nosotros tenemos que dar. Es así. Sí, las bendiciones. Amén, pastor. Es así. Que nosotros que tenemos que alentarlo a aquellos que están alejados, que están lastimados, aquellos que ya están cansados, se han apartado, y Dios traerá a todos redimidos. Dice, a su tiempo igual van a volver, tienen que volver. Es así. Sí.
0: Porque
1: no hay escapatoria. No hay escapatoria.
0: Cuando tengamos un problema grande, ¿a quién le pedimos nosotros? Le pedimos a Dios todas las cosas.
1: Sí, pedimos a Dios.
0: Le pedimos a Dios. No le pedimos a un médico, no le pedimos acá a nadie.
1: No.
0: Le pedimos a Dios, nos arrodillamos y le pedimos a Dios.
1: Exactamente.
0: Que nos solucione todos esos problemas. Sí. Nosotros tenemos que dar también.
1: Y ahí está.
0: Tenemos que dar.
1: Exactamente. Tenemos que disponer de nuestro tiempo y de nuestro corazón, de nuestro ser. Disponer el tiempo, como decimos, dice, si le damos todo el tiempo, Él nos va a colmar y sustentar de todo. Si le damos a 50, Él nos va a dar 50. Si le doy 20, Él me va a dar 20. Es así. No le dice, no, yo no le puedo dar 20 y Él me va a dar 100. ¿Por qué? Porque voy a buscar ventaja a mi propio, a conveniencia mía. Y Dios no obra así. No obra así. Quiere decir que yo tengo que disponer para que Dios, yo tengo que provocarlo. Entonces, para provocarlo, entonces yo tengo que disponer de. Y si como Dios vea mi disposición de mi corazón, Dios va a operar y va a obrar. ¿Sí? Es así. Amén.
2: Quería decir algo de cuando mi papá estaba internado también. Recuerdo que, bueno, él estaba en una situación grave, digamos, digamos, todo tapado con los vidrios. Y en ese lugar había un cartel que decía prohibido usar el celular. Y yo entré con el celular y sin conocer de Dios, sin conocer de las adoraciones, de las alabanzas, yo le puse una canción a mi papá que se llama Tú Estás Aquí. Y que dice, aunque mis ojos no te puedan ver, te puedo sentir, sé que estás aquí. Y bueno, los médicos no me dijeron nada, o sea, pasaban por al lado y yo le ponía la adoración a mi papá. Y yo qué te quiero decir con esto, que en el medio de la adoración se rompen las cadenas, amén. Imagínense que yo no conocía de Dios, no sabía de lo que era una adoración. No conocía de la palabra de Dios y Dios ya estaba rompiendo las cadenas en medio de esa adoración por mi fe, porque yo decía, bueno, Dios está acá con mi papá y yo no conocía de Dios, no sabía lo que era una adoración. Pero en el libro, en la Biblia, cuenta que Pablo y Silas cantaban adoraciones En medio de su proceso, ellos estaban presos y cantaban adoraciones, y gracias a su adoración se rompieron las cadenas. Amén. Así que si estás pasando un proceso, te aliento a que adores al Señor con todo tu corazón. No importa si no conoces del camino, no importa si no conoces de Dios todavía, pero que pongas alabanzas, que pongas adoraciones, porque en el medio de la adoración es donde el poder de Dios también se manifiesta. Amén. Así que te aliento en esta noche que te puedas poner una adoración. Si no conoces de Dios, no importa. Puedes mandar un mensajito, puedes buscarnos por Facebook, te podemos pasar una adoración para que veas lo que es. Yo tampoco conocía lo que era una adoración, pero yo sentía la presencia a través de ese, de esa canción, amén. Así que te aliento a que busques de Dios, que te pongas una alabanza o una adoración, que busques en YouTube adoración de Dios, y vas a ver cómo vas a sentir la presencia de Dios, porque yo en el medio de ese proceso, que yo no conocía a Dios, le puse esa adoración a mi papá, y yo creí que Dios estaba en ese lugar, y yo no conocía todavía del camino, yo no conocía la palabra de Dios, no leía la Biblia, nada, pero yo sentía que ahí las cadenas se estaban rompiendo, y que toda enfermedad se estaba yendo, porque Dios me decía en la canción, aunque mis ojos no te puedan ver, yo sé que tú estás aquí. Yo creía que Dios estaba ahí, haciendo el milagro en mi papá, amén. Así que quería compartirse eso también, ese testimonio.
1: Amén, gloria a Dios. Bueno, el tiempo ya ha transcurrido. Vamos a despedirnos en el nombre del Señor. Que Dios esté bendiciendo a los hermanos, al pueblo de Dios. Amén. Aquellos oyentes que están escuchando, y Dios esté colmando de todo. Amén, gloria a Dios. Que nada tiene, no tiene que faltar nada. Amén, gloria a Dios. Declaramos bendición para cada uno. Amén, gloria a Dios. Declaramos que Dios va a suplir todo petición, todo deseo, anhelo. Amén, gloria a Dios. Y le damos gracias al Señor en este día. Amén, gloria a Dios. Hacemos una oración. Padre nuestro, Señor mi Dios, te damos gracias, Padre Celestial. Gracias por este momento, gracias por tu palabra, Señor, por habernos acompañado, la fuerza y la fortaleza, Señor mi Dios. Señor mi Dios, Padre Celestial, ahora te pongo también, Señor, pongo en tus manos, Señor mi Dios, Padre Celestial, todo, Señor mío, delante de ti, porque todo lo que hacemos, Señor, lo hacemos como para ti, Padre Celestial, ahora. Sea glorificado tu nombre, Señor mío, y a resplandecer tu rostro también, Señor mío, bendice este lugar también, Señor. Bendice, Padre Celestial, Señor mío, cada lugar también, Señor mío, que tú estés acompañándonos, Señor mi Dios, Padre Celestial, ahora, Señor, nuestros pasos, nuestro regreso, nuestro hogar, también, Señor mío, nuestro andar, nuestro transitar, Señor, sea tu Espíritu Santo, Señor mío, Padre Celestial, renovando, Señor, toda fuerza, Señor mío, ahora, Señor mío, restaurando las vidas, los corazones, los hogares, Padre Celestial, ahora, Señor mío, la gloria es para ti, Señor mi Dios, Padre Celestial, ahora, Señor mío, Señor, y nos reconocemos también delante de ti, Señor mío, que sin ti nada somos y sin ti nada podemos también, Señor mi Dios, Padre Celestial. Gracias, Señor mi Dios, Padre Celestial. Despídenos en paz, Señor mi Dios. Bendícelos, Señor mi Dios, en el nombre de Jesús. Amén y amén. Gracias, Padre. La gloria es para ti, Jehová. Gracias, Señor mi Dios, Padre Celestial. Señor, la gloria, Señor mío, y la honra sea para ti, Señor mío. Amén y amén. Gracias, mi Jesús. Amén. Amén.